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0: tiro libre de meta y otra vez del Banco Ganadero, pero antes nos vamos con Sergio Guardia porque tiene información para tener todo claro aquí en nuestro cronograma, en nuestra lista de jugadores.
1: Así es, confirmamos la tarjeta amarilla de hace un minuto para Adrián Jusino, el número 5 de Díaz Strong, es el capitán, fue el amonestado.
0: Perfecto. Gracias, querido Sergio. Enseguida estamos con Alex Ramos. La pelota le pertenece al conjunto de Achumani en salida. Está Widen Saucedo tocando corto ahora para que pueda llegar Estacio. Quiso hacer el caño. Pierde la pelota el jugador del conjunto de Achumani. Sale jugando Hugo Dorrego. El pelotazo es largo, en pleno ataque. Aparece el conjunto manzanero. Pierde la pelota nuevamente. El equipo visitante, aparece Castro. Sí, señor. Está llevando el esférico. Sigue el comandante. Observa con quién está Roy River. Gira sobre su propio eje. Toca para Welch. Y este el pelotazo largo para Calito Roca. Llega muy bien, se queda con el esférico, va a levantar el centro. Hizo rebotar en el jugador del conjunto cochabambino, pero al final rebotó en Roca y lateral que le pertenece al conjunto visitante.
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0: Giovanni Welch está algo sentido, está jugando muy fuerte el conjunto de Universitario de Vinto. Sobre 33 minutos, el análisis y el comentario de nuestro compañero Sergio Guardia. Sí, está ganando el Tigre 2-0 a Universitario de Vinto.
1: Sí, se mantiene la diferencia de 2-0. Die Strongest continúa teniendo el dominio del partido y busca un tercero. Está bastante cerca de ampliar la diferencia. Mayor posesión, más cantidad de llegadas. Ni una llegada al arco para el equipo manzanero desde hace 10 minutos. Y claro, estaba teniendo algunas aproximaciones que está deteniendo bien Kioto Mendoza, pero sin mucha claridad. Todavía no está llegando Felipe Pasadores, francamente. Es Osvaldo Blanco la carta de gol en el equipo visitante. Y el Tigre con Estacio haciendo eje en el medio campo para generar salida por la derecha. Y con William Saucedo bien abierto, genera mucho por bandas.
0: Aparece Carlito Roca, señoras y señores, llevando el esférico con Roy River. Está Estacio. Poveda. Llegó muy bien al piso Poveda para mandar el esférico al tiro libre de esquina. Tiro de esquina para el Tigre. Tiro de esquina de la Cascada, orgullosamente boliviana.
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0: Castro se va acercando lentamente el comandante, señoras y señores. Cerca al 35 minutos. Está el comandante, acomoda el esférico, sí, está de espaldas. El centro arriba, aparece Osvaldo Blanco, sí señor. Golpe de cabeza, rechaza muy bien el esférico. Toca la pelota Roy River, cambia de frente por el sector derecho, atento. Aparece muy bien Gabriel El Pito Sotomayor, hizo rebotar en la defensa. El esférico va a dejar el campo de juego, no señor. Evita de que salga la pelota. Está Estacio, se perfila. Está Estacio, remata al arco. Cerca, cerca, cerca a la base del palo izquierdo del arquero Bruno Poveda. La pelota sale del campo de juego. Tiro libre de meta del Banco Ganadero.
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0: 36 minutos se van a cumplir. Ha bajado un poquito los brazos el Tigre, sí. Está ganando por 2-0, Sergio. Se está conformando, también cuidando el resto físico, ¿no, Sergio? Porque entre semana también vamos a tener otra fecha de esta Copa Bolivia.
1: Sí, el miércoles juega Die Strongest en Montero contra Govirá a las 3 de la tarde. Va a ser complicadísimo para Die Strongest. Habrá que ver en ese caso, claro, si Die Strongest, el Tigre y Desago, va con titulares, va con suplentes, si quiere cuidar jugadores para el fin de semana, porque en 7 días ya vuelve la liga, vuelve el torneo que más premia y que más castiga en el año. Así que bueno, tendrán que cuidar a algunos jugadores también para ese momento.
0: Ataca el conjunto de Universitario de Vinto, llega muy bien Osvaldo Blanco, cambia de frente, está Pasadores, remató, dio rebote y otra vez aparece por el sector izquierdo Hugo Dorrego, rebote en la defensa y Widen Saucedo, ahí lateral que le pertenece al conjunto cochabambino, que mueve rápidamente, está rápidamente Lasarte, levanta el centro arriba, quiso sorprender con una pirueta el señor Felipe Pasadores, la pelota se pierde fuera del campo de juego, señoras y señores, lateral a favor del Tigre.
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1: Un saludo cordial para mis amigos de Hugo Barber Shop, sí señor, que están también a la expectativa de todo lo que sucede en este compromiso de la Copa Bolivia, donde el Tigre está ganando 2-0 a Universitario de Vinto. Saludos cordiales, 37 minutos, señoras y señores, tenemos, ataca el Tigre de Chumani, se viene con todo, aparece Gabriel El Pito Sotomayor, puede cambiar de frente todo, ojo, con el cambio de frente aparece muy bien, da rebote en la defensa, llega para Widen Saucedo, puede rematar al arco, se cierra. ¡Gol! ¡Gol!

0: Carlos Sotomayor, pese a que había llegado Pinto para poder rechazarle, llegó como un regalo. Parecía que iba a pasar hacia atrás. El señor Saucedo se animó, remató con un ángulo cerrado y se pegó la pelota entre las redes del conjunto de Universitario de Vinto. Poveda la está pasando mal con FC Universitario. 38 minutos de este primer tiempo. El Tigre tiene 3, Universitario de Vinto 0, Copa Bolivia.
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2: El Tigre lo está goleando a Universitario, quien el Siles ya está siendo muy superior en este momento del partido y con velocidad a pase filtrado, siempre liberando a un jugador para que pueda llegar sin marca en algún momento por la banda izquierda, por la banda derecha, y proyectándose muy bien los carrileros en The Strongest, en este caso para el partido Widen Saucedo y Carlos Roca, genera muchas oportunidades. Hasta Sotomayor, que está de 9 en este partido, va por la banda izquierda, genera esa jugada en el mano a mano para entregársela a Widen Saucedo, que la pedía solo en la contra, y llega la pelota, hay un roce en el defensor incluso que podría desacomodar la jugada, pero igual llega Widen, le pega fuerte arriba a la altura de la cabeza del arquero y la manda para adentro. Todos están brillando en The Strongest y un equipo visitante, un Universitario que no está jugando nada bien, no está a la altura del partido.
3: The Strongest. Primer gol en la temporada y también primer gol como Waldinegro para Widen Saucedo, 29 años para el lateral ex Bilsterman San Antonio Royal Party, entre otros. Bautismo de gol para el lateral Waldinegro.
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0: Gracias, compañeros. La pelota le pertenece al conjunto de Achumani. Y desde atrás moverá Kioto Mendoza, que en un remate con potencia también salvó su portería hace instantes nada más. Señoras y señores, recupera Estacio. Se va con todo al frente de ataque. Sí que Estacio pierde la pelota, le cometen infracción. Le cometieron falta, señoras y señores. El encargado fue Diego Vargas de poner el freno de emergencia. Hay tiro libre en ataque que le pertenece al conjunto de Achumani. Cuenta regresiva aquí en el Gigante de Miraflores.
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0: 41 minutos, señoras y señores, de este primer tiempo. 10 Strongest 3, Universitario de Vinto 0, aquí en el Estadio Hernando Siles por la Copa Bolivia. En la fecha 7, el Tigre está haciendo respetar su localía. Universitario de Vinto tiene lo suyo, pero no le alcanza. Al frente tiene un buen arquero como es Kioto Mendoza. Un abrazo gigante para Timoteo García. Vamos, Tigre, con todo, que ya es nuestro el partido. Un abrazo gigante para ti, querido Timoteo. Un saludo cordial para dos amigos que están en sintonía de la radio y también a través de la página de Facebook de Éxito Sports. La pelota le pertenece al Tigre, señoras y señores. Y desde atrás aparece, sobrio, atento, Santiago Arce tocando corto. Ahora Gabriel Pinto Sotomayor pierde el esférico. River también cometido faltas, el señor. Pero sin infracciones, dice el juez del partido. Aparece muy bien, atento. Otra vez el Tigre con Galito Roca. Puede levantar el centro. Rebota en Gilder Cuellar. La pelota se pierde fuera del campo de juego. Hay tiro libre de esquina de la Cascada. 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
0: Nos manda otro saludo, Blanca Cabral. Hay que regalarle tarjetas al árbitro, dice. Y ahí un cariñito también, una palabrita que no la puedo mencionar. Le mando un abrazo gigante a Blanca Cabral, señoras y señores. Hay tiro libre de esquina que le pertenece al conjunto de 10 Strongest. 42 minutos tenemos ya en este primer tiempo. 3-0 gana el Tigre. Atento que llega el comandante. Pierna derecha, viene acomodado. Aparece el arquero. ¡Oh!

0: señoras y señores. El centro que llega a cabecear el jugador de la camiseta número 4, Martín Chiatti, ante la mirada, sí, tranquila, de la defensa del conjunto cochabambino. Y Bruno Poveda otra vez se queda tímido, sí, ahí mirando, obsoleto prácticamente el portero aquí en este escenario deportivo. De espaldas a la curva norte. Y sobre 42 minutos, Chiatti dice que ahora el Tigre tiene 4. Universitario de Vinto 0. Esto ya es goleada.
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2: Es una paliza lo que estamos viendo aquí en el Siles. Y eso que Die Strongest no está ni con todo el equipo titular, ni tampoco se está esmerando al 100% en algunas jugadas en las que va tranquilamente esperando el error. Juega a la contra, juega cuando Universitario pierde la pelota. Ahí es donde Die Strongest empieza a acelerar un poquito y lo está ganando ya por 4-0. En un córner llega el cuarto gol de Raúl Castro, aquí cerca a la curva norte y la preferencia. Manda el centro y aparece Chiatti anticipándose, cerca al primer palo. Manda la pelota adentro con el parietal derecho y marca este gol para Die Strongest. Ya es para cuidar a jugadores en la segunda parte, para Sago seguramente, y de parte de Adrián Cabral, no sé, tendrá que hacer muchísimos cambios o mover el esquema para que el equipo pueda responder y querer cuidar un poquito el honor.
3: Martín Alejandro Chiatti, central de 33 años, convierte su sexto gol en esta temporada, segundo gol en la Copa de la División Profesional. Anda en muy buena racha el central argentino.
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0: Gracias, querido Alex. Hay tiro libre en ataque que le pertenece al conjunto aurinegro. Quiere un hito más antes de que termine esta primera parte el conjunto de Die Strongest. Toma impulso Adrián Estacio. Me parece que también esta vez sí le va a pegar el que lleva la camiseta número 17 en la espalda. Cerquita aparece también el comandante Castro. Raúl se llama. Atento, señoras y señores. Dio la orden Jerry Vargas. Toma impulso. Ahí está Estacio. Remata al arco. El arquero Poveda. Todos quieren pegarle al arco ahora, Sergio. Todos quieren pegarle. Tiempo cumplido. 45 minutos de este primer tiempo. 4 para el Tigre, 0 para la U de Vinto.
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2: Si no está llegando de milagro el gol de Die Strongest en el quinto tanto, es porque está apareciendo en algunos casos Bruno Poveda, pero no responde muy bien el arquero cuando tiene que embolsar. Logra pararlas con la palma, pero deja el rebote y esto permite que el Tigre tenga mucha más vida y muchas más ocasiones de las que está generando, claro, con propia intención, porque el arquero no está seguro. Ya se nota que mentalmente lo vulneraron a Bruno Poveda y está dejando muchos balones sueltos. Logra cortarlas con la palma, pero ahí quedan vivas para que aparezca Sotomayor, para que aparezca Roy River. Está muy mal el equipo manzanero y ahora sí entendemos por qué está en la zona baja de la tabla, porque le cuesta muchísimo pelear este partido.
0: Hay tiro libre de señoras y señores que le pertenece al conjunto de Achumani. Voy contigo, Alex.
3: Un minuto de adición para el final de este primer tiempo y por fin, sí, por fin Gary Vargas saca tarjeta amarilla, un jugador de FC Universitario. Hablamos del número 6, Marco Gómez.
0: Ya lo iba buscando Gómez. Atento que aparece Estacio. Remata al arco. Rebota nuevamente en la defensa del conjunto de Universitario de Vinto. Se va con todo. La pelota había dejado el campo de juego. Hay tiro libre de meta de Banco Ganadero.
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0: Minuto cumplido, partido terminado en este primer tiempo, señoras y señores. Aquí en el estadio Hernando Siles, Jerry Vargas, acompañado de Ronald Antonio y de Juvenal Vilca, van dejando el césped de este escenario deportivo, al igual que Die Strongest y Universitario de Vinto, cabizbajos. 4-0 está perdiendo este conjunto cochabambino frente al Tigre, señoras y señores. Ha terminado el primer tiempo aquí en el Gigante de Miraflores.
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0: Ha terminado la primera parte, señoras y señores, aquí en el estadio Hernando Siles. Ya los dos equipos van ingresando a su vestuario. Los últimos fueron los galenos en la U de Vinto y los suplentes del conjunto de Achumani y el Pito Sotomayor, saludando a la gente, al público, al igual que Adrián Estacio, señoras y señores. Y luego de muchos años, bueno, al menos que me toca estar en este escenario deportivo, veo a los más pequeñitos, ¿sí?, a los chiquitines que tiene el conjunto de Die Strongest con sus escuelas, ingresando a la cancha, al campo de juego, para tener también un partido ahí entre pequeñitos en distintas categorías. Qué bueno, me alegra demasiado. Hace mucho al Chumita se lo veía así, jugando en estas categorías. Y bueno, luego de la pausa estaremos hablando con Sergio. Qué bueno, me alegra mucho este tema de la gente, que los papás también están en las tribunas para poder observar a los más pequeñitos, a los futuros aurinegros, sí señor, también para poder mostrar sus condiciones. El Chumita, qué recuerdos seguramente tendrá al ver a tantos niños en el campo de juego. La pausa, y enseguida volvemos para el análisis y el comentario de Sergio Guardia.
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14: Gracias, amigos de Éxito Sports. Estamos de vuelta para este entretiempo. The Strongest lo está ganando por 4-0 ante Fútbol Club Universitario por la fecha número 7 del torneo seriado de la Copa de la División Profesional. Un partido que The Strongest lo está jugando bastante bien desde que arrancó, con intensidad, con velocidad. Juega muy rápido este equipo gualinegro, al menos en este partido lo está haciendo. Y también se entiende, ¿no? Porque el rival le da las licencias como para poder hacerlo y como para poder darse un festín a la manera que quieran. Arrancó el partido, claro, con ida y vuelta para ambos equipos, pero con 10 Strongest llegando al arco y el equipo visitante, el equipo manzanero, no pudiendo llegar al arco. Y hay un momento del partido, en el minuto 13, donde hay un blooper de parte de Jusino, pero al siguiente minuto se redime, porque ahora vamos a contar todo cronológicamente. Un pelotazo desde la zona izquierda, de parte de Universitario, mandaba el balón Dorrego, y Jusino, al intento de rechazar el balón, la deja vivia, le erra el cálculo y se equivoca en controlar la pelota. Y por poco llega Osvaldo Blanco y pasador ahí para quitarle la pelota y para tener el mano a mano contra el arquero Kioto Mendoza. Estábamos, bueno, dudando en ese momento, pensando en qué había hecho Jusino. Y en la siguiente jugada parece que nos hubiera escuchado y va y sale con la pelota desde la zona baja y remata desde media cancha probando suerte. Y el arquero, que podía embolsarla, la deja también escapar, se le escurre entre los brazos y, claro, comete una equivocación terrible el guardameta Bruno Poveda para Universitario y marca el primero 10 Strongest. Gol para Jusino, pero con error gravísimo de parte del arquero del equipo cochabambino. Tras esto, el Tigre creció muchísimo más y se envalentonó mucho más, viendo que habían facilidades, viendo que el arquero no estaba al 100% seguro y que la defensa estaba muy lenta, muy tardía en el retroceso de parte del equipo visitante. El Tigre empezó a jugar más por bandas todavía y el minuto 25 llega una chance por la banda izquierda con Roca, que le entregó la pelota a Sotomayor. Va Sotomayor solo, supera la marca de Calderón y se barre el defensor de Universitario, lo toca desde atrás, lo baja y cobra la falta a Gary Vargas. Penal para 10 Strongest y lo convirtió en gol Gabriel Sotomayor. El tercer gol cae en el minuto 38, Sotomayor nuevamente por la izquierda en una contra. El Tigre recupera la pelota, va con Sotomayor por banda izquierda, centro para dejarlo solito a Uriden Saucedo contra el arquero. La toca un defensor pero no logra quitársela y va Saucedo solo contra el arquero, remata a la altura de la cabeza, arriba la coloca dentro del arco y gol. Buen gol para Uriden Saucedo, que destaca también en este partido por su buen rendimiento. Y el cuarto gol para el Tigre en el primer tiempo cayó en el minuto 43. Con un centro de tiro de esquina, acá cerca de la preferencia y conexión con Curva Norte. Tiro de esquina para 10 Strongest, eleva la pelota a Raúl Castro. Cerca al primer palo aparece Martín Chiatti, que salta bien, mete la zona del parietal derecho con la parte del costado derecho de la cabeza. La manda para adentro al primer palo, no la detecta el arquero, no logra frenarla y se le escabulla entre los brazos. Y marca el cuarto 10 Strongest con Chiatti saltando muy bien. Es su virtud, seguramente ya se entiende y todos lo saben, que Chiatti en balones parados, en balón largo y con la cabeza es muy bueno, es infalible por la altura que tiene, por la elevación que tiene y es siendo un pilar de The Strongest cuando tienen que mandar los centros desde balón de tiro de esquina. Números de esta primera parte: 66% de posesión para The Strongest, 34% para Universitario. En cuestión de llegadas, 10 llegadas para el Tigre, 9 para el equipo manzanero. Remates afuera del arco, 1 para el Tigre, 1 para el manzanero. Remates desviados por la defensa, 3 para el Tigre, 3 para el equipo visitante. Y remates al arco, 6 para The Strongest, 5 para Fútbol Club Universitario. Un partido que en números se podría haber equilibrado, pero en el partido como tal, en el desarrollo, para quien lo vio, para quien lo analizó, para quien atendió, no había punto de comparación. Universitario tiene la pelota en ciertos momentos, avanza rápido, puede generar algún remate, que por cierto, Kioto Mendoza, el arquero del Tigre, muy bien, en las pocas que tuvo que intervenir, lo hizo muy bien, fueron remates interesantes, y voló, las sacó, las embolsó sin dar rebote, que es muy importante. En eso se equivoca, por ejemplo, el Bruno Poveda, en dejar rebotes y ahí aparece 10 Strongest para aprovechar. En el caso del Tigre es efectivo y las que tiene no las desaprovecha y Universitario llega, intenta pero la regala muy rápido y bueno, de esa manera se resume la primera parte. Ya estamos listos para el segundo tiempo en Éxito Sports. Vuelve el Tigre, vuelve Universitario. Me parece que hay variantes en el equipo visitante. Estaremos enseguida con el detalle en este partido en la frecuencia de los ganadores que ya viene aquí en Les Giles.
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16: Perfecto, muchísimas gracias, querido Sergio, el análisis y el comentario de lo que ha sido este primer tiempo y ahora listos para la segunda parte. El juez del compromiso está predispuesto ya para dar inicio a estos segundos 45 minutos de juego. Enseguida estoy contigo, señoras y señores, va a comenzar la segunda parte aquí en el estadio Hernando Siles. El Pito Sotomayor aparece con el esférico. Jerry Vargas espera la orden, el ok, ahora sí, ha comenzado este segundo tiempo, señoras y señores. El Tigre está ganando 4-0 a Universitario de Vinto aquí en el Gigante de Miraflores.
13: The Strongest. Fútbol Club Universitario.
17: 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Torneo seriado.
16: Aparece con el esférico el conjunto de Universitario de Vinto y desde el fondo, señoras y señores, va a tratar de armarse muy bien para llegar con peligro a la portería de Kioto Mendoza. Alex, cambios en el conjunto visitante.
18: Dos variantes se pone Adrián Barral para el inicio de este segundo tiempo. Se quedó en camerinos con el número 50 Diego Vargas. En su lugar entró con el número 17 Didito Rico. También se quedó en vestuarios con el número 79 Osvaldo Blanco y entró en su lugar con el número 9 Andrés Rodrigo Llano.
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16: Gracias, querido Alex. Las variantes del conjunto cochabambino. Comete infracción Hugo Dorrego en la salida de Widen Saucedo. Hay tiro libre en salida que le pertenece al conjunto de la ciudad de La Paz, el Tigre de Achumani. Con estos cambios, ¿cómo cambiaría la figura de Universitario de Vinto, querido Sergio? Dado de que el resultado es adverso, ¿no? Está perdiendo 4-0. Dos minutos ya se cumplen de este segundo tiempo.
14: Sí, lo sufrió bastante Universitario en la primera parte. Yo pensé que iba a hacer cambios en la defensa o en la zona baja del medio campo, seguramente para sacar a Marco Gómez, que estuvo pateando mucho y estaba molestado incluso. Bueno, cambia a jugadores que no esperábamos, tal vez de alguna manera. Movió las fichas, ahora está con un 4-3-3. Didito Rico reforzando la marca junto a Marco Gómez y Hernán Rodríguez en ese triángulo. Y arriba un tridente con Andrés Llano por derecha, Hugo Dorrego por izquierda y Felipe Pasadore como punta de lanza. De esa manera se para el equipo de Cochabamba.
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16: Gracias, Sergio. Ataca el conjunto de Universitario de Vinto. Aparece muy bien Didito Rico. Se equivoca en el pase. La pelota recuperada nuevamente ahora por Roger River. Tocando un poquito más atrás ahora para el comandante Castro. Y este para Giovanni Wells. Está más atrás. El esférico tocando para Martín Chiatti. Y este para Santiago Arce. La salida desde el fondo. El Tigre, señoras y señores, al piso. Pasadore quiso robarle la pelota. Muy bien, se apoya con Kioto Mendoza. La salida es con Fusino. Ahora toca por el sector izquierdo para Carlitos Roca. De memoria, el taco buscando la presencia de Roger River. Recupera el conjunto de Universitario de Vinto. Aparece Didito Rico ahora buscando la presencia de Gómez. Gómez, sigue Gómez. Atento con la pelota, va a rematar al arco. Kioto. Muy buena estirada de Kioto Mendoza, señoras y señores. Hay tiro libre de meta que le pertenece a la U de Vinto. Tiro libre de meta, perdón, tiro de esquina de la cascada, orgullosamente boliviana.
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16: El centro arriba rechaza Martín Chiatti en dos oportunidades para poder rehacerse con el despeje un poquito más lejos. Aparece Vargas, está atacando nuevamente el conjunto de Universitario de Vinto. Ha ingresado un poquito más aplicado a París, en Pasadores, señoras y señores, pidiendo la pelota. El esférico se pierde fuera de campo de juego. Tiro de esquina de la cascada, orgullosamente boliviana.

0: hinchada orgullosamente boliviana.
1: El centro arriba rechaza otra vez Martín Chiate, aparece Estacio con velocidad de por medio, sigue Estacio tocando para Widen Saucedo, hizo rebotar en su pierna, atento que la pelota llega un poquito más atrás ahora para Raúl Castro, este de primera cambia de frente por el sector izquierdo para que pueda llegar Adrián Cusino, complementa muy bien del centro arriba, golpe de cabeza que aparece muy bien ahora Calderón para rechazar la pelota. En la recuperación aparece Widen Saucedo, toca cortito ahora, Didito Rico la pelota para Hugo Dorrego, tiene la pelota el conjunto de Diestrogues y lo recupera inmediatamente. 5 minutos de este segundo tiempo, señoras y señores, Diestrogues 4, Universitario de Vinto 0.
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1: Rodríguez cambiando de frente por el sector izquierdo, señoras y señores, con uno, por favor, querido Alex, gracias, atento con la pelota, aparece nuevamente Dorrego, señoras y señores, levantando el brazo por el sector izquierdo, la pelota le llega a él precisamente un poquito más atrás, tiene el centro para Pasadores, gol.

0: punto. Sí, señor, se tuvo confianza Hugo Dorrigo y sobre 6 minutos en las alturas, Felipe Pasadore le cambia el destino del esférico al arquero Kioto Mendoza. Con golpe de cabeza aparece Pasadore para decir: estoy presente. 6 minutos, el Tigre tiene 4, Universitario de Vinto 1.
1: Había cambiado la manera de jugar Die Strongest a ser un poco más reactivo, ya no a proponer tanto, sino a esperar seguramente, a dejar que pasen los segundos y los minutos, y de esa manera empezó a crecer de a poquito el equipo cochabambino, el equipo de UD Vinto, y por banda, sobre todo con Dorrego por la izquierda, y de esa manera llegó el gol, mandando el centro con la pierna zurda que tiene, y apareció Pasadore cerca a la línea del área pequeña, ganándoles de la espalda tanto a Cusino, a Chiati, para mandar el cabezazo para adentro. Buen remate de cabeza, nada que hacer para el arquero, nada que culparle, bien colocado a la esquina, al ángulo derecho. Marca el descuento, el gol de cabeza a Felipe Pasadore, y de momento está 4-1 el partido, pero queda muchísimo todavía.
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3: 26 años para Felipe Pasadore, que convierte su segundo gol tanto en esta temporada como con la camiseta de FC Universitario.
0: Gracias, querido Alex. Con la pelota aparece nuevamente el conjunto de Die Strongest, que se va al frente de ataque con Estacio. Toca cortito ahora para Gabriel Pito Sotomayor. Cae pesadamente. Sí, señor, hay penal. Penal, penal, penal, penal, penal, penal para el Tigre. Cayó Adrián Estacio Badis. Lo abrazan, querido Sergio, ¿no? Para decirle: bien, bien que te caíste, porque le puso la pierna fuerte también el defensor del conjunto de Universitario de Vinto. Hay penal, Sergio, para el Tigre de Chumani.
1: Sí, rapidito, Die Strongest reaccionó como si nada, con Estacio, que tiene esa gambeta, esa velocidad con las piernas para poder bailar a cualquier defensor. Quiso ir de izquierda a derecha Estacio en esa jugada para dejar parado a Julio Lazarte. Mete la pierna a Lazarte, lateral sub-20 que tiene el equipo manzanero, y lo derriba en el área. Nada que decir, nada que discutir, ni siquiera requerimos el VAR. En otro penal, nuevamente se confirma y es segurísimo que será penal para Die Strongest, porque están haciendo faltas un poco obvias los jugadores del equipo cochabambino, y tendrá el Tigre la chance de marcar el quinto.
0: Y ahí para acudir a la tecnología, querido Alex, voy contigo.
3: Penalazo por parte de Julio Lazarte. Estacio le ganó la posición, le hizo una gambeta, y a Lazarte no le quedó otra que poner la rodilla en medio y hacerle una tremenda zancadilla a Adrián Estacio.
0: Perfecto, muchísimas gracias. Jerry Vargas da la orden de que el juez, perdón, de que el arquero esté ahí cerquita, atento en la línea, prácticamente con las dos piernas, ¿no? No puede dejar la línea en el disparo. Una por lo menos tiene que quedarse. Y Bruno trata de ponerlo nervioso a Estacio, que está al frente del esférico. Da la orden Jerry Vargas, señoras y señores. Toma impulso Estacio, remata al arco. ¡Gol! Estacio, bien ejecutado, con categoría el palo derecho de Bruno Poveda, que no puede hacer nada, y otra vez ve cómo su portería queda vencida. 5-1 está ganando el Tigre. 9 minutos de este segundo tiempo, el Tigre está marcando y quiere llegar a la media docena. 5-1 por el momento está ganando el Tigre. Estacio en el minuto 9 de este segundo tiempo. El Tigre se está haciendo respetar, su hinchada celebra aquí en el Gigante de Miraflores.
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1: Fue cuestión de minutos para que Die Strongest vuelva a ponerse en partido. Claro, con ese gol de Pasadore despertó el equipo gualdinegro, y nuevamente con la intensidad por la banda derecha, con Saucedo sirviéndole balones a Estacio. Llegó Estacio, lo bailó a Lazarte, y el penal, obvio, como le decíamos, nada que discutir, y lo convierte en gol. Adrián Estacio marca el gol en este partido, el número 5 en el encuentro, y claro, también entendiendo que el jugador Bruno Poveda se lanzaba ya con antelación a su palo izquierdo, dejaba todo el costero derecho libre para que lo pueda aprovechar el delantero colombiano. Llega un gol más para el Tigre, y el partido nuevamente muy cuesta arriba para el equipo de Vinto.
2: Die Strongest.
3: Adrián Estacio Peña, 28 años para el delantero colombiano, que marca su 8º gol en esta temporada, 2º gol en la Copa de la División Profesional para el extremo colombiano.
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0: Gracias, compañeros. Aparece Didito Rico al borde del área mayor. Está Pasadores, remata al arco, cayéndose en el piso. Y otra vez Pasadores remata de media tijera. El esférico se pierde fuera del campo de juego, señoras y señores. Hay tiro libre de meta a favor del Tigre. Meta para el Banco Ganadero.
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0: Exactamente. Gracias, señoras y señores. Había puesto la mano el jugador del conjunto cochabambino. Hay tiro libre que le pertenece al Tigre de Chumani, señoras y señores. Mamerto Cuenca, vamos Tigres a golear si se puede. Buena transmisión. Felicidades. Gracias, querido amigo. Lo hacemos para ustedes, para poder llegar con las emociones de los compromisos que se van disputando en el fútbol boliviano. Reinaldo Gómez, vamos Tigre, meta más goles. No importa el gol que marcó Universitario de Vinto, la gente que aquí está presente también en las redes sociales. ¡Qué golazo! Juliana Moreira, le mandamos un abrazo gigante a todos ustedes, señoras y señores. Saludos cordiales. 12 minutos de este segundo tiempo. The Strongest 5, Universitario de Vinto 1.
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0: Con la pelota aparece Hernández Rodríguez llevando y encabezando el ataque para el conjunto cochabambino. Frena su andar, busca con quien lo tiene cerquita Gómez, prefiere jugar por el sector derecho para que pueda llegar rápidamente Gilder Cuellar ahora para levantar el centro. Aparece Cuellar, señoras y señores, va a levantar el centro. Puso la pierna fuerte Calito Roca para mandar la pelota fuera del campo de juego lateral que le pertenece al conjunto de Cochabamba.
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0: Con la pelota el equipo manzanero, señoras y señores, por el sector izquierdo. Atento, llega Lazarte. Es Lazarte con el esférico, frena su andar. Toca un poquito más atrás ahora para que pueda llegar el amonestado Marco Gómez. Gómez para Didito Rico. Está Didi el experimentado. Cambia de frente por el sector derecho para Gilder Cuellar. Va a levantar el centro. Golpe de cabeza de Santiago Arce, rechazando el esférico. 14 minutos, señoras y señores, de este segundo tiempo. Análisis y el comentario de nuestro compañero Sergio Guardia, quien 93.1 Radio Éxito Bolivia, la frecuencia de los ganadores.
1: Había despertado el equipo cochabambino hace un momento que al arrancar la segunda mitad, pero ya el gol de Pasador encendió a Díaz Trongues nuevamente y se pone en partido el equipo de Sago. Ahora sí lo durmió de nuevo al equipo de Adrián Barral. Ya no está compitiendo como lo estaba haciendo Universitario y nuevamente Díaz Trongues tiene la pelota, está con velocidad, busca un gol más y quiere seguramente dar el cachetazo definitivo en este partido para liquidar la goleada y seguir manteniéndose claro en la diferencia de goles que lo está haciendo para no ser posible a un segundo lugar en este grupo, entendiendo claro que está muy cerquita de Oriente, querrá la mayor diferencia de goles posible y así asegurar su primer lugar en el grupo C.
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0: Un abrazo gigante para Nor y Sud Yunga. Sí, el saludo cordial para todos ustedes. También para Juliana Moreira desde Porongo. Vamos Tigre, dice, saludos. Un abrazo gigante para Porongo, que está también a la expectativa de lo que sucede en el estadio Hernando Siles. Aquí sale lesionado el jugador de la camiseta número 17, señoras y señores, Adrián Estacio. Una marca muy fuerte de José Pinto, que se ganó la tarjeta amarilla por parte de Jerry Vargas, que estuvo atento a ese roce y que fue muy fuerte para el conjunto de Achumani. Lo están atendiendo al jugador de la camiseta 17 en este momento, los galenos del equipo atigrado. Ataca nuevamente el conjunto conjunto de FC Universitario. Se viene Gómez, Gómez con el esférico, rechaza muy bien Arce. Qué buen jugador, sí. Le encontraron el puesto a Santiago Arce. Y bueno, es mediocampista de ese Asensio, pero si en ese puesto está todo ocupado, Alex, de defensa, lo está haciendo muy bien Santiago Arce.
3: Santiago Arce ha tenido formación como central, después por cosas de la vida ha pasado a jugar en el medio sector y vuelve a una posición que es muy familiar para Santiago Arce, que ya se anticipaba que era uno de los valores, digamos, tapados que tenía Die Strongest, y ahora está demostrando su valía en el equipo dirigido por Antonio Carlos Sago. También profundizando con el tema de Adrián Estacio, retrocedemos al partido que Die Strongest vence a San Antonio 3-0 por la liga. Adrián Estacio sufre una fuertísima entrada que lo deja varios partidos sin jugar, y desde ese entonces Estacio, mal que bien, se va resintiendo bastante de ese golpe que sufrió en ese encuentro hace ya poco más de un mes.
0: Gracias, querido Alex, con esos detalles, los apuntes que siempre son importantes. Hay variantes, son tres cambios que va a realizar el conjunto de Achumani. Señoras y señores, tenemos el tiempo para escuchar a nuestros sponsors aquí en la radio.
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0: Gracias, compañeros, señores y señores. Cambios, gracias, querido Alex. Vamos con las variantes en el Tigre.
3: Tres variantes ha hecho Die Strongest del tirón. Salió del campo de juego con el número 26, Gabriel Sotomayor. En su lugar entró con el número 99, Luis Enrique Pachú. También se va de la cancha, bueno, permanece fuera del campo con el número 17, Adrián Estacio. Y entra en su lugar con el número 9, Carlos Ventura. Y al final sale con el número 36, Roy Rivert. Y entra en su lugar con el número 24, Kevin Chacón.
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0: Gracias. Atentos, señoras y señores. Se viene el centro. Golpe de cabeza de Giovanni Wells. Aparece Carlitos Ventura. Nuevamente ahora conectando por el medio sector. Chacón pierde la pelota. Recupera el conjunto de Universitario de Vinto. Desde el fondo, señoras y señores, va a tratar de salir con velocidad. Aparece rápidamente Julio Lazarte, pone el pase, buscando rápidamente a su compañero Hugo Dorrego. La pelota se pierde fuera de campo de juego, había posición adelantada. Hay tiro libre defensivo, señoras y señores, que le pertenece al Tigre. Reinaldo Gómez en el Facebook nos dice, un gol más, Tigre peludo, querido Sergio. Estos cambios, ¿cómo le ayudaría al Tigre para refrescar un poquito también, no? Su sistema de ataque.
1: Justamente esa es la palabra, Lucho, refrescar, porque Die Strongest renueva todo su tridente en ofensiva. Kevin Chacón entra como extremo por derecha en este partido, a banda cambiada. Carlos Ventura está jugando en este momento como extremo por izquierda, y el centro delantero es Luis Pachú en lugar de Sotomayor. Cambia el tridente en ataque, seguramente para buscar más en ofensiva y querer liquidar el partido.
0: El centro arriba de Hugo Dorrego, golpe de cabeza de Santiago Arce. Atento que otro remate de larga distancia de Hernán Rodríguez. Señoras y señores, la pelota se pierde fuera del campo de juego. Hay tiro libre de meta que le pertenece al conjunto aurinegro. Tiro libre de meta del Banco Ganadero.
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0: aparece nuevamente Universitario de Vinto sobre 20 minutos de este segundo tiempo, 65 del partido. Está con el esférico Didi Torrico, el interminable Didi Torrico, con la pelota ahora tocando corto para que pueda llegar Guidel Cuellar. Está Cuellar, frena su andar en la marca. Aparece Giovanni Welch, toca cortito para Vargas y ahora nuevamente por el sector derecho trata de llegar Guidel, como siempre tratando de sorprender. Aparece el remate, no señor, está Didi Torrico con Hernán Rodríguez. Se va Llano con el esférico, toca para atrás ahora, buscando a Lasarte, sigue Lasarte, levanta el centro, arriba, pasado. La pelota se pierde fuera del campo de juego, no señor, hizo el intento, se quedó Guidel Cuellar con el esférico y la pelota ahora sigue en movimiento. Y en ataque aparece el conjunto cochabambino, puede levantar el centro, estira la pierna el jugador de la camiseta número 19, Carlos Roca. La pelota se pierde fuera del terreno de juego y lateral a favor del conjunto cochabambino. Hay cambio en la U de Vinto.
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0: Cambio, señoras y señores. Vamos con Alex Ramos.
3: Deja el campo de juego con el número 24, Hernán Rodríguez. Y en su lugar entra con el número 22, Joel Calicho.
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0: Gracias, perdón querido Alex. Calicho disparaba portería de entrada, nada más mostrando que tiene poderío para marcar diferencia de larga distancia. Buena respuesta del arquero Kioto Mendoza. Buena labor, ¿no? Hasta el momento, querido Sergio, del arquero del Tigre.
1: Sí, en la primera parte sobre todo trabajó bastante con algunos remates lejanos, no tan potentes, pero sí los embolsó todos con seguridad, con calma, con tranquilidad. Está dando alguna certeza a la defensa de Die Strongest y claro, no lo tratan como un arquero juvenil al que tengan que cuidar, porque él está respondiendo bien como debería ser. Y en la segunda parte no lo probaron tanto, es cierto, el gol de Pasadores no pasa por su culpa y entonces respondió.
0: Espérame, se viene el remate de larga distancia, está Llano, el palo, se acaba de salvar el Tigre en la base del palo izquierdo. Llegó el remate de Universitario de Vinto, señoras y señores. Está probando fortuna el conjunto cochabambino tras la derrota por el momento de 5-1, trata de reaccionar, por lo menos marcar unos cuantos goles el conjunto cochabambino. Se viene la réplica con el Tigre de Achumani, ataca por el sector derecho, pierde la pelota, lo recupera la U de Vinto, salida que le pertenece al conjunto de la capital del Valle.
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0: Calicho aparece con Didito Rico, los experimentados se encontraron. Calicho llegó hasta el fondo, miró hacia atrás, no había nadie. Un pase entre líneas, prácticamente entre dos defensores, que llegaba Didito Rico, que rechaza muy bien Widen Saucedo. Tiro de esquina de la cascada, orgullosamente boliviana.
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0: Ataca la U de Vinto, levanta el centro, responde muy bien Carlitos Ventura. En ataque ahora aparece Kevin Chacón, trata de poner velocidad, frena su andar, retrocede el juego ahora, nuevamente el Tigre de Achumani tocando cortito ahora, buscando la presencia de Giovanni Welch, este por el sector izquierdo ahora, con el capitán Adrián Jusino, tocando nuevamente por el sector izquierdo, la velocidad de Carlitos Roca. Señoras y señores, abrazos para los Nori Sudiungas que están atentos también a la transmisión que tenemos aquí en Éxito Sport con Radio Éxito Bolivia, la frecuencia de los ganadores. La pelota se pierde en el fondo, hay tiro de esquina a favor del Tigre, la cascada orgullosamente boliviana.
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0: Señoras y señores, hay tiro libre de esquina. Se van acomodando todos. La fuerza aérea del conjunto aurinegro está ya en trabajo. Usino y Chiatti, el centro arriba. Rechaza muy bien ahora desde el fondo Andrés Llano. La pelota en salida para poder tener el movimiento correspondiente. Aparece Didito Rico tocando corto por el centro del campo de juego ahora buscando la presencia de Calicho. Sigue Calicho. En la marca está Carlitos Ventura. Toca la pelota por el sector derecho ahora para que pueda llegar Gilder Cuellar. Aparece Marco Gómez también. Sigue Gilder para Gómez y otra vez la pelota centralizando el juego buscando también a uno de los que maneja muy bien el esférico. Hugo Dorrego levantando la mano. Un poquito más adelantado aparece Didi para Julio Lasarte. Está Lasarte ahora por el sector izquierdo. En pleno ataque va a levantar el centro pasado. Llegó Carlitos Roca. No lo he visto muy bien a Carlitos Roca. No ha llegado con serio peligro hasta la portería ni los remates de larga distancia. Enseguida me cuentan mi compañero Sergio Guardia. Rechaza muy bien la pelota el jugador Santiago Arce. En salida aparece Santiago Arce. Sí señor, para William Saucedo ahora. Tocando corto por el medio para Kevin Chacón. Sigue Saucedo. Atento que atacan dos, defienden dos también. Va a llegar en el fondo, sí señor. Llegó José Pinto para mandar la pelota fuera del campo de juego. Lateral que le pertenece al Tigre, Sergio. Lo derroca a lo bajito, me parece. No sé si estoy siendo exagerado.
1: Sí, es verdad, concuerdo contigo, Lucho, porque no fue participativo en este encuentro. No pasa el fútbol del Tigre por la izquierda, al menos en la zona de Carlos Roca. Ni tampoco tiene que marcar en demasía a algunos jugadores del equipo visitante. Entonces está ahí como respaldo para cubrir espacios cuando defensores se adelantan. En algún caso para un segundo balón parado en el área rival, pero Die Strongest ataca por el lado de William Saucedo, que está jugando un partido excelente, y cuando defienden, además que todo defienden con los mediocampistas, entonces al Tigre le está bastando para solucionar sin que Roca aparezca en este encuentro.
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0: Señoras y señores, enseguida estamos con el cambio, 16-6 en el Tigre, hay tiro libre en ataque. Está Raúl Castro, el comandante, señoras y señores. Atento, dos hombres se van formando en la barrera humana. Está Bruno Poveda, atento, ya no quiere más sorpresas, sí. 5-1 está ganando el Tigre por el momento. Quiere uno más. El público que está a la expectativa a la distancia, quiere uno más. Aquí también. Atento, señoras y señores, llega Raúl Castro, el centro arriba. Golpe de cabeza que defiende muy bien ahora Pinto. Con el esférico en rechazándolo lo más lejos posible, aparece Gilder Cuellar, recupera muy bien la pelota ahora Santiago Arce con el comandante Castro, sigue Arce, frena su andar, está Saucedo, perdón, Saucedo para el que ingresó recientemente al campo de juego, Alex, variante en el Tigre.
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0: Atento que llega rápidamente Raúl Castro. Toca corto para Kevin Chacón. No le entiende la jugada. La pelota recuperada por Bruno Poveda. Salida desde el fondo, señoras y señores, para el conjunto de Universitario de Vinto. 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
0: Aparece nuevamente Kevin Chacón con el esférico para Widen Saucedo por el sector derecho. En pleno ataque aparece el conjunto de Die Strongest tocando cortito nuevamente para Kevin Chacón. Y este más atrás ahora para Víctor Cuellar. Cae pesadamente

0: mediocampista titular habitual, lo está dejando jugar el técnico Barral, claro, porque no quiere arriesgar a otros mediocampistas que serían más útiles o de más rodaje en el torneo Toros contra Toros que ya viene dentro de poco.
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2: Salida desde el sector derecho, señoras y señores, por la izquierda ahora, por el centro del campo de juego, tocando para Arce, para Chiatti ahora, tocando corto, al ras del piso, juega el tiro, uy, qué buen pase de sombrerito, prácticamente de William Saucedo para Kevin Chacón, jale por el medio, toca la pelota por el centro del campo de juego, señoras y señores, rechaza muy bien Pinto, recupera el Tigre con infracción, señoras y señores, hay tiro libre defensivo que le pertenece al conjunto de la U de Vinto. Kevin podía meterse por el medio, jalar la marca, Saucedo quedaba libre, le tocaba el centro y gol, fácil, pero se engolosinó con el esférico y ahora se viene la réplica. Está Dorrego, levanta el centro, pasador, Kioto. Kioto Mendoza, buena respuesta, señoras y señores, lateral a favor de la U de Vinto.
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2: Con la pelota aparece la U de Vinto ahora por el sector derecho. Aparece, atento, Gilder, señoras y señores. Cuellar levantando el centro, cambiando de frente por el sector izquierdo ahora. Controla muy bien con la pierna derecha. El señor Hugo Dorrego toca cortito ahora para pasadores. Aparece pasadores, pisa la pelota, le comete falta. Kevin Chacón, sí señor, comete la infracción. Mucho por madurar para Kevin Chacón. Hay que darle minutos para que pueda encontrar esa fortaleza física, emocional y también competitivo. Sí señor, Kevin Chacón. Se aplaude los minutos para los más jóvenes, como Kioto también, que lo está haciendo de la mejor manera. Hay dos hombres que también siguen trabajando en la banca de alternativas del conjunto de Universitario de Vinto. Hay tiro libre en ataque, señoras y señores, que le pertenece al conjunto de la U de Vinto. Hugo Dorrego aparece al frente. 32 minutos tenemos aquí en el cronómetro de Éxito Sports, Radio Éxito Bolivia. Da la orden del juez del compromiso, Jerry Vargas. Está Dorrego, va a tomar impulso, pierna derecha, remata al arco. Kioto, y otra vez Kioto. Si tenemos que elegir figuras, creo que está complicado, querido Sergio, ¿no? La figura del compromiso me parece que va a ser muy peleado.
0: Difícil, todos jugaron bien en Die Strongest en este partido. Estacio, Widen Saucedo, me encantó como jugó por la banda derecha.
2: Espérame mucho. Que se viene la U de Vinto, va a rematar al arco. Aprovechó una desatención en la última línea. Jusino reclamaba una mano, pero Andrés Llano se tuvo confianza, ingresó entre dos, tres hombres y dejó prácticamente todo vacío. Remató ante la salida de Kioto Mendoza y este no pudo hacer nada. Sobre 33 minutos de este segundo tiempo, dice Llanos que ahora la U de Vinto tiene 2, el Tigre de Achumani 5.
0: Perdió la pelota Die Strongest en una jugada, se desatendieron del momento los gualdinegros y regalaron rápidamente para que pueda llegar Universitario de Vinto. Apareció por el costado izquierdo Marco Gómez cediendo la pelota por la izquierda para Dorrego y Dorrego se la entregó ahí rapidito a Andrés Llano, que llega, le pega de volea de media vuelta y el arquero la tocaba de alguna manera, no logró sacarla de los tres palos y luego llega, me parece, Cusino para intentar sacarla y bueno, la pelota ya había ingresado de todas maneras, le pija el balón y ya estaba dentro de la pelota cuando lo atacaba el defensor del gualdinegro. Descuento nuevamente para el Manzanero, 5-2 el partido, el Tigre lo sigue ganando y sigue siendo mejor, pero el equipo cochabambino quiere jugarlo todavía.
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5: Rodrigo Andrés Llano, 33 años para este jugador que cumplirá 34 dentro de unos días, cuarto gol en esta temporada para él, segundo en la Copa de la División Profesional.
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2: Gracias, querido Alex. Ataca Die Strongest. Se viene Chacón. Está Castro. Oh, remató en la marca al piso. Comete infracciones sobre el jugador Llano. Señoras y señores, hay tiro libre defensivo que le pertenece al equipo.

0: Cochabamba 34 cerca al minuto 35, Die Strongest 5, la U de Vinto 2, ataca el equipo cochabambino, el manzanero, no señor, la pelota tiene que volver más atrás, dice el juez del partido, porque no había el silbato para que dé la orden. Jerry Vargas, salida que le pertenece al equipo de Cochabamba.
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0: Hagamos la media docena, dice Reinaldo. Tras el gol de la U de Vinto, vamos Tigre, no lloremos. Vamos, dice el amigo a la distancia que también está junto a nosotros en las redes sociales, en la página de Facebook de Éxito Sports, señoras y señores. En el YouTube también, Éxito Sports, estamos atentos con todo lo que está sucediendo. Saludos para Noris Udiungas, que están también con la transmisión, bajándonos la señal aquí en Radio Éxito Bolivia, la frecuencia de los ganadores. Aparece Llano, con el esférico un poquito más atrás ahora, buscando la presencia de Lasarte. Aparece Pinto, sigue Pinto, Vargas, Calderón también está ahí cerquita, prefiere jugar por el sector derecho para Gilder Cuellar, frena su andar y aparece Didito Rico, el interminable Didito Rico, que en este escenario le marcó también un golazo a la selección de Argentina cuando vestía la camiseta de la selección boliviana de fútbol. Didito Rico, más atrás ahora, retrocede su juego, toca para que pueda llegar ahora el jugador Calderón, gira sobre su propio eje y toca nuevamente para Didito Rico, que cruza y corre por uno y otro sector, algo excedido de peso me parece, pero no lo demuestra en el campo de juego, ¿no? Bicicleta de por medio, ahí lo deja en el camino también a su marcador. Buena salida ahora del conjunto de la U de Vinto, el pelotazo va por el sector izquierdo, atento, llega muy bien Widen Saucedo, que también está jugando un buen compromiso. 37 minutos se van a cumplir, querido Sergio, el análisis y el comentario de este duelo que lo gana el Tigre por 5-2.
3: Sí, mejoró Universitario desde que entró Didito Rico, porque le da solidez en el medio y control de la pelota cuando la tienen, sobre todo ya no la pierden rápidamente como las tienen en la primera parte, mandando el balón donde sea, pero Die Strongest sigue siendo superior porque tiene arriba mucha jerarquía y le basta aprovechar una o dos que regalan la defensa, flojita la defensa por cierto del equipo manzanero, y con eso Die Strongest ya es más que suficiente para ganar en este partido. De momento, claro, Die Strongest ya está rotando con los jugadores y me parece que la U va por el mismo camino, empezó a cuidar jugadores, sacó algunos importantes en este momento, seguro ya vamos a repasar las variantes del manzanero, pero bueno, ya está bajando los brazos de alguna manera a Barral, dando descanso a las estrellas.
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5: Adrián Barral agota sus variantes, salió del campo de juego con el número 32, Felipe Pasadore, para que entre en su lugar con el número 66, Álvaro Cuestas, y también se va de la cancha con el número 7, Hugo Dorrego, para que entre en su lugar con el número 19, Andrés Beizaga.
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0: Aparece Gilder Cuellar, levanta el centro. Kioto, otra vez Kioto, sí señor, porque la pelota llegaba al delantero y marcaba el tercero Llano, que estaba cerquita, se estiró demasiado Kioto, buen arquero, sí, hay que darle minutos a estos jóvenes arqueros, a los jugadores, también para que puedan tener y sentir el ritmo de competencia. Así que ahí el pulgar arriba seguramente para Antonio Carlos Sago. Señoras y señores, 39 minutos, lo van a atender a Kioto Mendoza. Escuchamos esto que es muy importante para todos.
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0: Hay cambios, señoras y señores. Alex, 37-15 en el conjunto de Die Strongest. Cuando se va recuperando Kioto Mendoza, que ha quedado algo lastimado, vestido de verde, está listo para continuar en este cotejo. Cambio en el Tigre, querido Alex.
5: Se va del campo de juego uno de los más destacados del partido, con el número 15, Santiago Arce. Entra en su lugar con el número 37, otro juvenil, Pedro Espíritu.
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0: Tiempo y marcador, señoras y señores. Cuenta regresiva de este segundo tiempo y del compromiso.
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0: 41 minutos, señoras y señores, de este segundo tiempo. Aquí en el estadio, Hernando Siles está ganando el conjunto de Die Strongest por 5-2 al equipo de Universitario de Vinto, con los cambios que ha realizado el Tigre y también el conjunto de Cochabamba. Querido Sergio, ¿cómo se va pintando la figura ya en lo que resta de este cotejo?
3: Die Strongest ya lo liquidó el partido, me parece. Está empezando a meter jugadores jóvenes. Rota, de cierta manera, sacando a Santiago Arce. Y ahora Víctor Cuellar baja como líbero en la saga. Pedro Espíritu al lado de Castro en el mediocampo. Y claro, con un Die Strongest que ya entiende cómo finalizar este partido, teniendo la pelota de alguna manera, intentando que los minutos pasen para ya dar descanso a algunos jugadores que están demasiado exhaustos y manteniéndose en el primer lugar de la tabla. Enseguida vamos a repasar, por supuesto, con 14 puntos Die Strongest primero, Oriente, que está segundo con 10, y tercero Universitario, que ya me parece que se va despidiendo, tanto por puntos como por diferencia de goles. Se le complica mucho al manzanero clasificar.
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0: Hay un hombre sentido en el conjunto de Achumani, señoras y señores. De espaldas a la recta de general, el Chacha Castro, sí señor, que se recupera. Chiatti le dice, no te fijaste allá, está caído el comandante, no lo viste. Hay tiro libre defensivo que le pertenece al conjunto de Die Strongest. Aparece Martín Chiatti ahora buscando la presencia de Víctor Cuellar. Y este para Adrián Jusino, en pleno ataque se viene Carlito Roca tocando para Ventura. Y otra vez para Roca, está Ventura, está con el comandante. Ventura va a ingresar al área mayor, 12 de camino, sigue Ventura. Cayó en el piso, señoras y señores, penal. Penal para Die Strongest. Lo tocó dentro del área, querido Sergio. No sé, tengo mis dudas. Creo que estaba en el límite, en el ingreso del área mayor. A dos había dejado en el camino y el tercero lo tocó al señor Carlos Ventura. El comandante Castro se queda con el esférico en 43 minutos para ejecutar el tiro libre penal. Voy contigo, Sergio.
3: Es muy fina la jugada, me parece que es al borde, me parece que es tiro libre, en mi opinión. Claro, tendrán que revisarla seguramente, ver si es que el árbitro acierta o no para corregir la decisión, pero es en el vértice, claro, en la esquina del área grande, cerca de la recta general, y en este caso tendrán que ver la jugada. Es correctamente cobrada, correctamente también juzgada la amonestación para el defensor de Universitario, y también entendiendo que ya estaba cerca al área grande, era una jugada clarísima en la que corta con mucho peligro el defensor, pero también tendrán que en este momento conversar con los hombres que están en el VAR, en el VAR también, para ver cómo es la situación, cómo pinta la jugada y si es que en verdad es penal o tendrá que corregir el árbitro.
5: Lucho.
0: Vamos, Alex, ¿qué dice el VAR de Éxito Sports?
5: Termina pisando el césped, Marcos Gómez se resbala a Ventura y al ver el pisotón hacia el césped, Ventura al final termina vendiendo la falta y termina comprando Gelly Vargas. Para mí no es penal, porque al final termina pisando el césped Marco Gómez y al final Ventura termina cayendo. Deberían amonestarlo por simulación y al final quien se lleva la tarjeta amarilla por reclamar es Andrés Llano, porque si Marco Gómez era amonestado, como ya tenía tarjeta, se iba de la cancha.
0: El cuarto cuarto juez Cristian Jiménez. Faltan segundos para 45 minutos y ya sacó el letrero de 2 minutos de adición. Bueno, mamita querida, sí, está aplicado. Bien, 2 minutos de adición, señoras y señores, y se está revisando con la tecnología la jugada donde Jerry Vargas determinó tiro libre penal. Sergio, lo vemos mirando a un lado y otro lado porque hay gente que se está acercando para poder observar su decisión.
3: Precisa el árbitro en este momento en el monitor lo que está pasando y seguramente va a revisar la jugada para ver si es que le atinamos con el VAR de Éxito Sport, si es que Alex está en lo correcto, que ahora lo van a revisar y juzgar en este momento. Hay jugadores de Diestrogues que se acercan igual al monitor, no deberían hacerlo, me parece que tienen que sacarlos de ahí, ¿no? Porque en este momento tienen que dejarlo revisar la jugada, conversar con los que están en la sala VAR, con los jueces en este caso designados, y me parece que acertamos en el juicio de Alex Ramos, no debería ser penal para Diestrogues.
0: Sí. Estamos viendo, no está en el lugar donde está la pantalla de que dice VAR, ¿no? Se ha ido a otro monitor, me parece, ¿no, querido Sergio? ¿O está dialogando con alguien?
3: Está hablando con un policía, me parece, en este momento.
0: No, creo que tiene otra pantalla por ese sector, me parece. No sé si estoy equivocado, pero ya tiene la decisión. A ver, tratemos de escuchar, querido Alex, el audio ambiente. ¿Qué dice el señor Jerry Vargas?
12: Si cambia o no cambia el tiro penal, se va al medio y aquí están sus palabras.
13: Atención, que vamos a escuchar entonces el veredicto final de Gil Vargas.
14: Después de la decisión del campo, se produce un contacto en dos de mano. Los árbitros cuentan su campo.
0: Bueno. No le entendí nada, querido Sergio. Es tiro libre, ¿no? Pero no hay tarjeta amarilla. Y la tarjeta amarilla me parece extraño, ¿no? Porque debería amonestarlo, como dijo Alex Ramos, y tiene mucha razón. Bueno, en el Mundial vimos que cuando finges una infracción o un penal, te muestran amarilla.
3: Sí, cuando no hay contacto, cuando no pasa nada y solamente quieres caerte para engañar al árbitro, es motivo de tarjeta amarilla para el delantero que está vendiendo la falta. En este caso deja seguir el tiro libre para Universitario, aunque bueno, en este caso no saca tarjeta ni para Ventura ni para ningún otro jugador del Tigre.
0: Te escucho, Alex.
5: Bota tierra, decretó Gary Vargas, y concuerdo con lo que dice Sergio, tenía que haber sido amonestado Carlos Ventura por simular. Al final, para corregir, en FC Universitario, reiteramos, Andrés ya no ha sido amonestado, no más Marco Gómez, que hubiera sido expulsado con la decisión primaria por parte de Gary Vargas.
0: Muy bien, muchísimas gracias. Estaba cogiendo cuando se acercó el juez del compromiso, Carlos Ventura. Luego, cuando ya tuvo la pelota, el Tigre empezó a correr como si no le hubiera pasado nada. Atento que aparece Kevin Chacón, señoras y señores, con la pelota, rechazando. Aparece Lazarte, y lateral que le pertenece al Tigre. 2 minutos de adición que a partir de este momento seguramente ya se van contabilizando. 47 minutos, cerca el 48, primer minuto de adición que ya se juega. Aparici Chacón frena su andar, toca Vargas, Gómez también ahora, el esférico nuevamente le pertenece al conjunto de la U de Vinto, se va con todo Gómez, atento que llega por el sector derecho, sí señor, atento, lleva muy bien la pelota Llano, aparece, señoras y señores, el conjunto de la U de Vinto, hay un hombre sentido, sí señor, el juez del partido dice que no pasa nada. Era Gilder Cuellar, si no me equivoco. Oh, ahora aquí aparece Didito Rico. Sí, señor, levantando el brazo. Ya todo determinado prácticamente, querido Sergio. Creo que esto no va más, ¿no? Porque ya la U de Vinto luce muy cansado ya en su salida.
3: Sí, ya se acabó el partido. Me parece que eran solamente minutos, 2 minutos a lo mucho para que termine el encuentro, porque ya se tenía que haber acabado con la adición, pero con la revisión que demoró bastante, que un monitor le fallaba al árbitro y tuvo que revisar en otra pantalla más pequeña de una computadora, de una laptop, me parece, aquí al costado. Es lo que veíamos que estaba demorando en revisar la jugada. Ahora tienen que reponer ese tiempo perdido.
0: Gracias. Aparece desde el fondo Didito Rico, señoras y señores, el pelotazo por el medio sector, ahora buscando la presencia de Joel Calicho. Está Calicho ahora buscando a Julio Lazarte, que va encaminando con Llano el esférico, y la pelota un poquito más atrás ahora. Y el juez del partido, el señor Jerry Vargas, dice que esto no va más. Ha terminado el compromiso aquí en el estadio Hernando Siles, con victoria del Tigre de Chumani por 5-2 sobre Universitario de Vinto. Se abrazan, se dan la mano entre jugadores, por porque al final no son más que rivales en campo, ¿no? No son enemigos, te dan la mano entre equipos y bueno, The Strongest ahora celebra esta victoria que seguramente le sirve demasiado en esta Copa Bolivia. Señoras y señores, final del encuentro. The Strongest ha ganado 5-2 a Universitario de Vinto.
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0: Gracias compañeros, señoras y señores, con Alex Ramos, con Sergio Guardia, desde muy temprano también con la radio, con el partido de Always Ready, 4-0 que ganó a Real Tomayapo y ahora también acompañándonos con esta victoria del conjunto de The Strongest por 5-2 frente a Universitario de Vinto. La figura, señoras y señores, en el compromiso, si no me equivoco, Sergio, es Estacio, ¿no? Adrián Estacio, me parece o estoy equivocado, pero enseguida confirmaremos quién es la figura para la televisión, para mí Kioto Mendoza, por ejemplo, ¿no? Santiago Arce. Pero vamos con nuestro compañero Alex Ramos para que nos dé paso, señoras y señores, con la figura del compromiso aquí en el Estadio Hernando Siles. El Tigre ganó y goleó, gustó, no sé si les gustó, pero ganó 5-2 a Universitario de Vinto.
5: Estamos aguardando ante la llegada de la figura del partido. Muy buen encuentro por parte de The Strongest con muchos puntos altos. Señalaban Kioto Mendoza, Santiago Arce, yo también señalo Widen Saucedo, que ha tenido un partido bastante interesante. Adrián Jusino, que fue de más a menos, arrancó muy bien el partido, después se fue perdiendo con algún que otro error grave. Después Adrián Estacio también es otro de los destacados. Gabriel Sotomayor, en general, en The Strongest ha rendido muy bien, pero sobre todo destaco lo de Kioto Mendoza, que para haber tenido minutos a nivel profesional después de bastantes partidos ha rendido bastante bien. Estamos a la espera de la llegada de la figura del partido. Por el lado de Universitario, destacar a Hugo Dorrego, que creo que ha sido de los pocos que ha tenido algo de solidez en el juego del conjunto cochabambino, y Bruno Poveda, que dentro de lo que cabe salvó lo que pudo en un partido donde FC Universitario se pudo haber ido con más goles encima. Vamos con Adrián Estacio, con nuestros colegas de Entel Gol.
15: Reconocimiento, gol, figura y clasificación. ¿Qué representa esta noche para vos y para todo el grupo?
16: Hola, buenas noches. No, primero que todo agradecerles por el reconocimiento, por este premio tan lindo. Pero nada, creo que esto no es solo mío, sino que de todo el equipo, lo grupal que estamos haciendo, y nada, darle la gracias a Dios.
15: Fuiste desequilibrante, vas sumando minutos y ganándote la confianza del técnico.
16: Sí, es lo importante, creo que es importante ganarme la confianza del profesor y saber hacer las cosas de la mejor manera, para eso nos trabajamos todos los días. Y nada, hay que seguir, creo que tenemos muchas cosas por mejorar, pero gracias a Dios estamos sumando, que es lo más importante.
15: Te tocó patear el penal, y los penales es para patearlos con mucha personalidad, como lo hiciste. Contanos qué pensaste antes de cobrar esa jugada.
16: No, creo que uno siempre está el nervio ahí, como se dice. Y nada, solo que bueno, tenés que tener la concentración y la responsabilidad de saber que un penal, que tenemos que saber cobrarlo con mucha confianza. Y nada, solo pienso siempre en Dios y en mi familia y en mi mamá, que está en el cielo, y nada, eso es lo que se me viene siempre a la cabeza.
15: El siguiente partido será importante para mantener ese primer lugar y buscar así esa ansiada clasificación en un puesto seguro.
16: Sí, creo que tenemos que ir ahora a Santa Cruz con Guavirá y saber que tenemos que seguir sumando para mantenernos en el primer lugar y clasificar de primero.
15: ¿Cómo disfrutó la hinchada del Tigre este encuentro? ¿Qué les pueden decir?
16: Ok, gracias por acompañarlos. Siempre lo digo, ellos son el lugar número 12 para nosotros. Y creo que el apoyo de nosotros es muy fundamental para nosotros.
15: Muchísimas gracias, Adrián. Felicidades.
16: Gracias a usted. Un abrazo. Chao.
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0: Gracias, la figura del partido para los amigos de Entel Gol, señoras y señores, Adrián Estacio, ¿sí? Buena ejecución en el tiro libre penal, se esforzó junto a todos sus compañeros, ¿no? Yo quiero destacar también en Die Strongest la presencia de Kioto, ¿no? Viene el arquero, más allá de los dos goles que le convirtieron, estuvo sereno, evitó la caída de su portería en 2 a 3 ocasiones. Lo de Santiago Arce, que también está aportando con lo suyo desde el medio de la defensa, metido entre los dos centrales como es Cusino y Martín Chiatti. Y después, creo que hoy el Tigre jugó, tuvo un balance, tuvo un equilibrio, podríamos decir, ¿no? Pero el que sabe más es Sergio Guardia. Este es su análisis de lo que ha significado esta victoria del conjunto de Achumani aquí en el Estadio Hernando Siles.
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3: Gracias, Lucho. Amigos, terminó el partido en el Siles. Ganó Die Strongest por 5-2 en esta penúltima jornada de la fase de grupos de la Copa Paceña, de la Copa de la División Profesional. Un partido que Die Strongest lo solucionó tranquilamente. En la primera parte ya le bastó y le sobró para liquidar este encuentro. 4 goles en la primera mitad. El de Cusino, que lo mencionábamos en el minuto 15, desde mitad de cancha, zapatazo a media altura, a quemarropa, como se le diría por ahí. Y el arquero, que no la pudo contener, se le escurrió entre las piernas. Blooper para Bruno Poveda. Cayó el primero a favor de Die Strongest. El segundo cae en el minuto 25 de penal. Lo bajaron mal al jugador Roy Rivert y llegó Sotomayor para convertir el penal en gol. Al palo derecho del arquero, sin que pueda atinarle tampoco Poveda, marcó el segundo Sotomayor. El tercero cae pocos minutos después, en el minuto 38. Sotomayor nuevamente corriendo por la banda izquierda, que podría ser candidato a ser figura. Sotomayor jugó buen partido siendo titular. De banda izquierda corriendo solito, cambió de frente para Widen Saucedo para dejarlo frente al arquero y la puso arriba a la altura de la cabeza para marcar el tercero. Excelente partido de Widen Saucedo, de mucho tiempo que juega, ya había perdido minutos y ahora respondió y será seguramente opción para Sago por el buen rendimiento. El cuarto gol para cerrar la primera parte fue desde un córner de Raúl Castro, buscando la cabeza de alguien en el primer palo. Apareció Chiatti, ganó la espalda a todos y mandó la pelota adentro sin que el arquero siquiera pueda salir o meter la mano. El segundo tiempo arrancó con variantes para Universitario y surtieron efecto. Y el Tigre arrancó tranquilo, arrancó relajado, esperando seguramente algún minuto para poder hacer algo más, pensando que el rival no iba a hacerle frente, y arrancó bien el equipo manzanero. Marcó el descuento de minuto 51 desde la banda izquierda. Buena conexión entre Dorrego, que manda centros perfectos con la pierna izquierda, y apareció Pasadore para mandarla al ángulo de cabeza. Voló el arquero Kioto Mendoza, pero nada que hacer, no es su culpa. Tampoco en ese caso, con un cabezazo tan bueno y a tanta distancia, seguramente tampoco puede hacer algo él. En ese caso sería culpa de la defensa, que no pudo rechazar el centro antes de la cabeza del cabezazo de Pasadore. Reacciona rápidamente Die Strongest en el minuto 55, jugada por la derecha, virtud completamente de Estacio, que agarró la pelota, gambeteó, libró la marca de varios y se sacaba la marca de Julio Lasarte justamente en el área grande. Cuando metió la pierna a Lasarte, lo bajó en el área, indiscutible penal para Die Strongest, segundo penal en el partido, pero ambos cobrados correctamente. No hay polémica por el hecho de que hayan varios penales, no quiere decir que hubo nada raro. Fueron penales porque marcó mal Universitario, bajó mal a los delanteros y Estacio convirtió el penal en gol nuevamente al palo derecho. No atinó Poveda en llegar, se lanzó al palo contrario y gol para Die Strongest. Cayó el quinto y en el minuto 78, casi 20 minutos después, llegó el último gol del partido, el 5-2, el segundo para Universitario, gol de Rodrigo Llano. En una salida mala de Die Strongest, perdieron la pelota en la derecha, rápidamente la agarró Rodrigo Andrés Llano, de volea a media vuelta con la pegada con la pierna derecha, mandó la pelota adentro, la tocaba con las yemas de los dedos Kioto Mendoza, llegó Justino para intentar rechazarla, pero la pelota ya estaba prácticamente adentro y solamente pudieron atinar a intentar correr detrás del balón cuando ya estaba ingresando y ya estaba cruzando la línea. Segundo gol para la U en ese momento, 5-2, acabó el partido sin más de problemas en el encuentro. Podría haber un penal en el minuto 90, se lo anuló finalmente, no le sacaron tarjeta a Carlos Ventura. Bueno, decisión del árbitro en este encuentro, que se le entiende seguramente y lo explicará de alguna manera. Números del partido, más posesión para Die Strongest con 55%, 45% de posesión para Universitario, 13 llegadas para el Tigre, 18 llegadas para la U, que tuvo mucho, pero Kioto Mendoza apareció en varias de ellas y en otras no tuvieron efectividad y perdonaron. Remates fuera de arco, 1 para el Tigre, 3 para Universitario. Remates a puerta, 7 para el Tigre, que de esos 7, 5 los convirtió. Mucha efectividad. Y para Universitario, 11 remates al arco, 2 entraron. Tendrá que trabajar muchísimo en la definición el equipo manzanero. Y tendrá que trabajar bastante en la defensa. Y ver qué hacen con el tema del arquero. Si mantienen a Poveda, que hoy estuvo flojito, la verdad. Ya debería tener que presionarlo a levantar nivel porque ya no es un juvenil Bruno Poveda, pero bueno, parece que es el arquero que goza de confianza de Andrés Bar, de Adrián Barral, y de esta manera van a pelear el resto de la temporada, ya prácticamente eliminados. Es cierto que están a 3 puntos del segundo, pero Oriente juega mañana con Guavirá, su penúltimo partido en Montero. Si suma un solo punto Oriente, ya se le acabó la historia a la U, ya no tiene cómo competir y quedará eliminado solamente jugando por el honor en la última fecha, cuando ya estamos llegando al cierre de esta fase de grupos de la Copa de la División Profesional del fútbol boliviano.
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0: Gracias, querido Sergio, te mando un abrazo. Muchas gracias por tu tiempo, por el trabajo, buena labor en esta jornada de fútbol que hemos tenido aquí en el estadio Hernando Siles. Estuviste también en la victoria de Always Ready 4-0 sobre el Real Tomayapo. Muchas gracias por tu tiempo.
3: Gracias, Lucho. Un abrazo para ti, para todos los compañeros, para Alex, Brandol, Alejandro, Jackie, todos los que estuvimos en esta jornada de doble impacto en Éxito Sports, y a toda la gente, por supuesto, que nos sintoniza, que nos elige para escuchar el fútbol. Mañana seguramente con más novedades y con el partido de la Academia en Sucre estaremos escuchando la frecuencia de los ganadores.
0: Gracias. Un abrazo para nuestro compañero Sergio Guardia. Vamos con la despedida, querido Alex. Resumen de lo que ha sucedido, amistosos internacionales, la Liga de Naciones. ¿Qué nos puedes contar ya para terminar nuestro trabajo en este día? Buena temperatura a esta hora. Bueno, al menos en la cabina, ¿no? Al salir, no sé cómo nos toparemos con el clima. Voy contigo, querido Alex.
5: Hoy, tanto a nivel nacional como a nivel internacional, ha sido días de sendas goleadas. Ya vimos lo de Always, lo de The Strongest. Argentina en este momento estaba puleando 6-0 al equipo sub-23 de Burkina Faso. Tenía que jugar el amistoso contra el equipo oficial, digamos, de la selección africana. Sin embargo, los jugadores de dicho país aún se encuentran varados en Marrakech, en el país de Marruecos. Y también por la Liga de Naciones Europea destaca la goleada de Inglaterra. Venció 7-0 a Croacia, una Croacia que hace poco venía de 2 mundiales repitiendo en el top 4, subcampeón en 2018, tercer puesto en 2022. Se fue Slatko Dalic, entró Slaven Bilic y ya tiene su primer gran mazazo, 7-0 en condición de local en la ciudad de Split, en territorio croata. Venció el conjunto inglés por 7-0. España también venció 2-1 a la selección de la República Checa, 3-1, perdón, al final. Y en otro amistoso que también terminó en goleada, Brasil venció 4-0 a la selección de la India. Es entre lo más destacado que nos ha dejado esta jornada, en la que prosigue la fecha FIFA hasta mediados de la siguiente semana.
0: Gracias, Alex, te mando un abrazo y bueno, estaremos en la expectativa que mañana sigue esta fecha del fútbol profesional boliviano con la Copa Bolivia, con Bolívar, ¿no?, visitando la capital de nuestro país y enfrentar a Independiente Petrolero de Sucre. Definir el tema, ¿no?, de primer y segundo lugar, creo que es lo que resta. Un abrazo, querido Alex.
5: Un abrazo, Lucho, un abrazo a todos los que nos han sintonizado a través de las redes sociales y de la frecuencia de los ganadores, Éxito Sport, Radio Éxito Bolivia, perdón, 93.1 FM. Nos vemos mañana con el partido entre Independiente y Bolívar.
0: Un abrazo para Alex. Señoras y señores, llegamos y le ponemos punto final a esta transmisión de fútbol. Cuando son las 21 horas con 35 minutos en todo el país, un abrazo gigante para los amigos que están fuera de nuestras fronteras en Brasil y en Argentina, que también nos han mandado saludos. Les deseamos todo lo mejor. Buen descanso, a disfrutar de este domingo en familia, que seguramente se preparará algo rico en familia, ¿no?, para el almuerzo, para compartir con todos ellos, pero siempre acompañados de la cascada, orgullosamente boliviana. Y con Entel Gol, mañana también estaremos atentos a lo que va a significar ya el partido de Bolívar frente a Independiente Petrolero de Sucre en la capital de nuestro país. Y no se olviden que con Fútbol Canal también tienen toda la Copa Simón Bolívar, que está como para alquilar balcones. ¿Quién ascenderá a Primera División? Seguramente es la pregunta que todos se hacen. Un abrazo para todos, soy Luis Moreno, el saludo cordial de siempre. Buen descanso, permiso.
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0: Bienvenidos sean a la red de noticias Éxito Bolivia, edición de fin de semana en domingo. Compartimos lo más importante de la semana.
2: La reunión entre el gobierno y los choferes ingresó en cuarto intermedio. Esperan estudio de costos para que se pueda dar un ajuste en las tarifas.
3: Precisamente hoy no ha sido definido la posición, sino se ha declarado un cuarto intermedio para poder terminar. Además, van a tener que salir ahora el Ministerio de Obras Públicas y Economía a los departamentos, a los ampliados, para tocar el tema del urbano interprovincial con las gobernaciones, las alcaldías.
4: El diálogo entre el gobierno y la Confederación Sindical de Choferes de Bolivia entró en cuarto intermedio. El secretario ejecutivo Lucio Gómez informó que se acordó que los ministros asistan a los ampliados del sector para explicar sus propuestas ante el impacto del precio del diésel.
3: Se ha tocado claramente, primer punto, el rechazo del 5716, que ese decreto ha convulsionado el país y además está tratando de que toda la canasta familiar suba tal cual como está ahorita. Y no podemos pelear nosotros con el pueblo. Quienes han dictado, seguramente ellos tienen que tener solución.
4: Gómez agregó que las autoridades se comprometieron a participar en los ampliados del transporte para presentar los estudios de costos de operaciones que definirán un posible ajuste de tarifas.
3: El día lunes tenemos un ampliado nacional del transporte pesado interdepartamental, internacional de carga en la ciudad de Cochabamba, precisamente donde también se va a deliberar cómo va a ser el tema del flete de por carga. Son todas estas situaciones ya van descendiendo.
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2: Contracabol advierte pérdidas por menor consumo de carne. Está pidiendo frenar que existan mayores incrementos.
6: Ante esta situación del decreto, el tema del levantamiento de la subvención, lamentablemente pues está afectando a distintos sectores y nuestro sector no ha sido en excepción. Nosotros a través de la Contracabol, que es la Confederación Nacional de Trabajadores en Carne de Bolivia.
7: El secretario de Conflictos de Contracabol, Gonzalo Cerrudo, advirtió que el aumento en el precio de la carne redujo el consumo y generó pérdidas económicas para el sector.
6: Hemos hecho prácticamente un análisis ante esta situación, ya que hemos visto en el tema de la logística en este último mes, sobre todo, ha tendido a ser una subida de precio en cuanto al tema del flete. Hay una incidencia entre 5.000 hasta 9.000.

0: Rudo sostuvo que ante la subvención al diésel no correspondían nuevas subidas de precios y llamó a las juntas vecinales y otros sectores para asumir acciones.
1: Esto ante la situación de que la carne, como habíamos advertido nosotros, de que si no se bajaba el precio, pues lamentablemente tendría que tener esta crisis en cuanto al consumo. Hay calidad de carne, pero lo que no está viendo desde ya es el flujo o la dinámica de consumo. Vende nuestro sector, lamentablemente, pues está desapareciendo y esto desde ya deja en zozobra a nuestro sector y por ende no vamos a tolerar un incremento adicional más que se nos vaya a hacer.
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2: Avicultores reportan incremento en el costo de fletes del transporte de 8 a 30 bolivianos tras el retiro de la subvención.
3: Estamos en una situación realmente al borde de la quiebra. ¿Y esto por qué? Porque con lo que han quitado el subsidio al combustible, al diésel específicamente, los transportistas han trasladado directamente este costo al flete, lo cual ha incrementado una vez más lo que significa el transporte de grano.
4: El presidente de la Asociación de Avicultores, Omar Castro, informó en contacto con Radio Éxito que debido al retiro de la subvención al diésel, el costo de los fletes de transporte subió a 30 bolivianos.
3: Y hoy por hoy, con este nuevo decreto donde ya quitan completamente y establecen un precio de 17.50 al diésel, el mismo quintal se traslada ahora con 30 bolivianos. Entonces estamos hablando de que del 2024 al 2026, en 2 años, se ha subido el flete de 8 bolivianos a 30 bolivianos.
4: Castro indicó que esta situación genera afectaciones directas para Santa Cruz y otros departamentos debido al incremento en el costo de producción.
3: Además de todo este tema del combustible, están que nuestros granos se han subido. El maíz ha subido, estaba en 90, 95, hoy día menos de 105 no se encuentra, ¿no? Los fletes aquí también, que necesitamos mover grano, necesitamos mover alimento hacia la grana, también se van a subir o se han subido justamente por esto, porque el transportista ha trasladado directamente este incremento hacia su flete.
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6: El fiscal general del estado, Roger Mariaca, y el fiscal departamental de Santa Cruz, Alberto Ceballos, fueron aprehendidos en el aeropuerto internacional de Birubiru. De acuerdo con información que se difundió ayer, ambos fueron interceptados dentro de la terminal aérea y posteriormente privados de su libertad. El hecho se produjo 2 días después de que Estados Unidos anunciara restricciones migratorias contra ambos fiscales. Washington revocó la visa de Ceballos y señaló a Mariaca como inelegible para ingresar a su territorio, además de formular acusaciones de corrupción y presuntos vínculos con actividades de narcotráfico contra el fiscal general. Esos señalamientos corresponden al

0: gobierno estadounidense y no constituyen por sí mismos una sentencia judicial en Bolivia. Tras conocerse el veto a María Alcaraz, el fiscal general rechazó las acusaciones y sostuvo que la medida no frenaría las investigaciones del Ministerio Público, entre ellas el proceso relacionado con el ex asesor presidencial Fernando Cerimedo. Pasaron las horas y también se conoció sobre la difusión de un video en el que Sebastián Marced apuntó directamente a Mariaca y el exministro del Castillo. Marced le pagaba del Castillo una mensualidad para que lo dejara trabajar. Se reveló un audio. Además, en otro video difundido, Marced habla de que el fiscal general era su amigo. Escuchemos lo que decía Marced en este video difundido la pasada jornada.
1: Daría que no. Uno le da y rebota.
0: En el video difundido, Marced señala a Mariaca como su amigo. Él me avisa, decía Marced en este video difundido cuando fue aprehendido tiempo atrás el narcotraficante uruguayo Sebastián Marced. En este video apunta a Mariaca como su amistad, que le pasaba información. También en el video difundido, Marced señala que le pagaba a Del Castillo una mensualidad para que lo dejara trabajar. Llegué a acuerdo a través de Roger Mariaca y un policía. En el audio también revelado la pasada jornada.
1: Acá está un mensaje. ¿Tiene un policía? O sea, a ver, no te le mandamos un mensaje y le digo, ¿dónde te sigues?
2: La Sony.
1: La Sony.
2: Te saqueó por la historia también.
1: ¿Ah?
2: Te saqueó la historia también.
1: ¿Quién es el presidente? ¿Te vas a no matar? ¿O Corea es la? ¿Ah, sí?
2: Pero eso lo mismo.
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0: En el caso Mariaca, se han incautado fajos de billetes saliendo de una ambulancia. Escuchemos la declaración a esta hora de la mañana.
4: Realizado dentro de la legalidad, ¿no?
5: ¿Cuál es el delito que se investiga, fiscal?
6: Para aclarar
5: el delito.
6: Fiscal,
5: comandante de la
4: tras más de 2 a 3 horas, hemos podido ubicar un fiscal que pueda asumir esta responsabilidad. Notario no encontramos. Entonces, a tal efecto, decirles que todo este dinero ya estaba siendo sacado por esas 4 personas que están ahora aprehendidas en esa ambulancia, la ambulancia que han podido observar. Ya, todo este dinero estaba prácticamente oculto en distintos compartimentos.
7: ¿Qué casa se sacó?
4: De la casa.
5: ¿De quién es de dominio?
4: 37, que es de propiedad del señor Mariaca.
8: La ambulancia ha llegado para ahí.
5: Ahora, fiscal, para que quede claro, ¿cuál es el procedimiento? ¿Se sabe de dónde viene todo este dinero? ¿Qué delito se investiga a estas 4 personas aprehendidas?
4: De acuerdo a la normativa, aparentemente es un delito de legitimación de ganancia ilícita y conforme al procedimiento vamos a realizar las actuaciones pertinentes, ¿no?
5: Bueno, se va a realizar entonces el conteo del dinero. ¿Cuál es el procedimiento? ¿Qué va a pasar con estos recursos?
4: Posteriormente a esto se va a realizar el conteo y toda la diligencia conducente al esclarecimiento total de los hechos.
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0: Se incautaron fajos de billetes en un operativo realizado la madrugada de este jueves. Esta ambulancia que pretendía salir de un condominio con gran cantidad de dinero envuelta en frazadas y maletas. Escuchemos el audio donde Marced involucra a Del Castillo, a quien le habría pagado para que lo pueda dejar trabajar.
1: O sea, en mi mente sabíamos que, no sé, les mandaron una carta, un mensaje. ¿Tiene un policía? O sea, a ver, no te mandamos mensaje y le digo, ¿dónde te sigues?
2: La Sony.
1: La Sony.
2: Esa quedó para la historia también.
1: ¿Ah?
2: Esa quedó la historia también.
1: ¿Quién es el presidente? ¿Te vas a la matar? ¿Un coño de Erlan? ¿Ah, sí?
2: Claro, se lo murió. Está vivo por ahí.
1: ¿El Aparicio? ¿Era tu contacto? No, solo es una hipótesis.
2: Buena persona.
1: ¿No? Buena persona. ¿A dónde lo conoces, pero?
2: Correcto.
1: Solo lo parece era tu contacto con la serie. Ah. Y de los generales. ¿Alguno de los también?
2: Lito Morales.
1: Los Sonia. Sonia. ¿Qué vas a decir con el Sonia?
2: ¿Con
1: qué? Con
2: el Sonia. Se le da una mensualidad y no trabajaba tranquilo.
1: ¿Ah, sí? ¿Y cómo le pagas a Sonia entonces?
0: Le pagaba a Sonia por intermedio de Aparicio.
1: ¿Y cómo le contactó con Aparicio?
2: Son tres por acá por ir y vino.
1: Sí, pero con Aparicio.
2: No. Entré y tuve un problema porque yo vi acá en la escuela que llevaba con una pistola. Hay que ver cómo era la.
0: Llegó desde Arica, dice Marcel.
2: Bueno, le apareció que ya tenía contacto con el que tenía. Pero él y Mariaca, que me puso en la red.
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0: También la policía realizó operativos e intervino la Fiscalía Departamental en Santa Cruz. La Fiscalía, a tiempo de realizar una transmisión, también denunciaban que fueron intervenidos. Se trasladó a 5 funcionarios de la Fiscalía General del Estado en la capital a oficinas policiales. Esto tras la aprehensión de Roger Mariaca, fiscal general del Estado, y el fiscal departamental de Santa Cruz, Alberto Ceballos. También hubo movimiento policial en la Fiscalía de La Paz tras las aprehensiones de Mariaca y Ceballos en horas de la noche y la madrugada de este jueves. Un fuerte contingente policial se apostó en oficinas del Ministerio Público en La Paz. También se aprehendió en las últimas horas a 2 ex jefes de gabinete del ex ministro del Castillo, además al capitán Aparicio. Fuentes policiales informaron sobre la aprehensión de 2 jefes de gabinete que trabajaron con el ex ministro de gobierno Eduardo del Castillo, además del capitán Aparicio. El hecho se produjo en La Paz. También ha sido aprehendido el ex ministro de gobierno Eduardo del Castillo. El secretario de Seguridad Ciudadana de Santa Cruz, Jorge Santisteban, confirmó la aprehensión del exministro de Gobierno Eduardo del Castillo en medio de las investigaciones relacionadas con el fiscal general Roger Mariaca y sus vínculos con el narcotraficante Sebastián Marced. De manera extraoficial, inicialmente se había reportado un posible arresto mientras se aguarda información sobre la identidad y situación jurídica del aprehendido Eduardo del Castillo, exministro de Gobierno del gobierno de Luis Arce. Fue aprehendido también la noche del miércoles, madrugada del jueves. Sobre los arrestados y retenidos en el operativo policial en un condominio donde vivía Mariaca, se arrestó a 5 personas. Esto ocurría la madrugada del jueves en Santa Cruz.
3: Continuamos con el desarrollo informativo en fin de semana, edición domingo.
0: Habla el ministro de Gobierno, Marco Antonio Oviedo.
7: Del terrorismo y de otras formas de delito se habrían apoderado de nuestra patria. En estos meses de gestión hemos detenido a 20 cabecillas de organizaciones criminales. 20 cabecillas de organizaciones criminales como el PCC, el Comando Vermello, organizaciones criminales que vienen de Colombia y de otros países que son vecinos nuestros. ayer, en horas de la noche y de la madrugada del día de hoy, se ha desmontado una organización criminal enquistada en la justicia y en la administración de una institución muy importante en nuestro país, como es el Ministerio Público, la cual, encabezada por Roger Mariaca, se volvió una organización criminal destinada a proteger, incentivar y proteger el narcoterrorismo en el país. Hemos detenido a 14 personas. Cuatro de ellas son autoridades del nivel jerárquico de la Fiscalía General, de la Fiscalía de Santa Cruz y de La Paz. Hemos detenido también a cuatro personas que estaban sacando hoy en la madrugada de la casa de Roger Mariaca en una ambulancia ingentes cantidades de dinero, producto de las exacciones que hacen a ciudadanos que van al Ministerio Público en búsqueda de justicia y que son exaccionados desde que cruzan la puerta. Ese es el dinero que hoy día hemos encontrado. Este monto, que en este momento está siendo contado y se está haciendo una contaduría del mismo, en presencia del Ministerio Público, de la prensa y de organizaciones que están vigilando el monto que se va a llegar a alcanzar.
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5: El vocero presidencial anuncia mayor persecución al narcoterrorismo tras la detención del fiscal general del estado, Roger Mariaca.
6: A perseguir y poner bajo el imperio de la ley. Pero además, con total claridad, esto recién comienza. El operativo continúa. La investigación continúa.
7: Tras la captura del fiscal Roger Mariaca y de otras personas vinculadas a una presunta organización criminal, el vocero presidencial José Luis Gálvez anunció que las acciones policiales forman parte de una investigación en curso que continuará con más operativos.

0: estamos empezando a desmontar una estructura criminal vinculada al narcotráfico y al mecanismo de protección e impunidad desde espacios de poder. De eso se trata este caso. La investigación será la que determine su dimensión, su integrante y su responsabilidad.
1: La autoridad afirmó que este caso será investigado a detalle, sin excepciones y sin privilegios para nadie.
0: No es un caso menor. Por eso la decisión de este gobierno es que en este caso y en cualquier otro que tenga que ver con características similares, hay que llegar hasta lo profundo. Para entender esa estructura, no puede quedar a medias.
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3: La policía ha denunciado amenazas delincuenciales. Se ha detectado el retiro de cámaras y movimientos tras la aprehensión de Mariaca.
4: Se tomó conocimiento de una información de inteligencia en referencia a que grupos delincuenciales se trasladaban al aeropuerto internacional de Birubiru con el propósito de generar zozobra, de intervenir, de interferir en la labor policial que había realizado las aprehensiones.
2: El comandante general de la policía, Adrián Álvarez, informó que el traslado de Roger Mariaca a La Paz se cumplió por razones de seguridad ante grupos que amenazaron con generar zozobra tras las últimas aprehensiones.
4: Son técnicos en cámaras de videovigilancia, ingenieros informáticos, quienes habían ingresado al domicilio del doctor Alberto Ceballos Flores con la finalidad de extraer los dispositivos de las cámaras de videovigilancia, los DVRs. Y esta acción tenía el propósito de ocultar.
2: La autoridad detalló que se detuvo a personas que retiraban equipos de videovigilancia para ocultar información, además de 8 funcionarios que intentaban extraer documentación e indicios materiales.
4: Se realiza su cuantificación, estableciéndose y encontrándose un monto de 3.532.100 bolivianos y $10,000 americanos. Esto ya con el acta de secuestro bajo la dirección funcional de un fiscal de materia en la ciudad de Santa Cruz.
2: En total suman 14 las personas aprehendidas en Santa Cruz, Chuquisaca y La Paz, mientras avanzan las investigaciones vinculadas al narcotráfico, la legitimación de ganancias ilícitas y la protección al narcoterrorismo.
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3: El Tribunal Supremo de Justicia está pidiendo que se respete el debido proceso tras la aprehensión de Roger Mariaca y otras autoridades de la Fiscalía.
6: Informarles que a nombre de toda la sala plena, de acuerdo al comunicado oficial que podemos emitir, es que al haberse presentado aprehensiones, no solamente contra el fiscal general, sino contra otras autoridades del Ministerio Público.
7: El presidente del Tribunal Supremo de Justicia, Romer Saucedo, indicó que las autoridades del Ministerio Público aprehendidas deben pasar a disposición de una autoridad jurisdiccional, instancia que deberá valorar los elementos de la investigación.
6: Corresponde que pasen a disposición de una autoridad jurisdiccional. Al estar a disposición de una autoridad jurisdiccional, se deberá respetar en todo momento el debido proceso y además valorar los elementos de la investigación que ya está en curso. En ese principio de imparcialidad que rige a nuestros jueces, cada autoridad jurisdiccional será la que pueda emitir una resolución. Por el momento es la información que les puedo dar.
7: Saucedo explicó que las actuaciones no involucran únicamente al fiscal general Roger Mariaca, sino también a otras autoridades del Ministerio Público.
6: Siempre manifestando que nuestra postura es el respeto a nuestra institución y a la imparcialidad con la que van a actuar nuestros operadores de justicia. No, reitero, yo no puedo emitir en este momento mayor criterio. Hay una investigación que está en curso. Aún no se tiene mayores elementos colectados y tengo entendido que está todavía desarrollándose esta investigación.
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3: El ministro de Defensa afirma que no hay todavía una solicitud de extradición contra Mariaca. No descartan que la misma llegue directamente desde los Estados Unidos.
8: Buenas tardes, miren, la información que tengo en este momento, hemos estado toda la noche trabajando en el Ministerio de Gobierno.
7: El ministro de Defensa, Ernesto Justiniano, informó que aún no existe una solicitud formal de extradición contra el fiscal general del Estado, Roger Mariaca.
8: Ustedes saben que se ha dado una conferencia de prensa por parte del ministro. En este momento entiendo que hay fiscales que están haciendo una acción como corresponde para hacer la imputación respectiva, y eso ya está en un carril judicial, en un carril, digamos, del Ministerio Público. Como dijo el ministro de Gobierno hoy día, no tenemos todavía una solicitud de extradición, pero no descartamos que pronto pueda venir, porque ustedes han visto de que la declaración de los Estados Unidos ha sido muy grave. Ha hablado de corrupción y ha hablado de narcotráfico.
7: Sin embargo, no descartó que Estados Unidos pueda presentar próximamente una petición, tomando en cuenta las declaraciones emitidas por autoridades de ese país.
8: Y seguramente deben tener pruebas que las cuales hemos solicitado, y evidentemente en función de eso también no solamente se hará una evaluación acá en Bolivia, sino seguramente se hará una evaluación de parte de los Estados Unidos.
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3: El expresidente Tuto Quiroga exige aclarar investigación contra Roger Mariaca para definir posible juicio de responsabilidades en su contra.
9: Estamos en un camino escabroso. Si me preguntan a mí, ¿por qué lo están procesando? ¿Por algo que hizo como fiscal general? ¿O por algo que hizo como fiscal departamental? ¿O por ambas? Porque son caminos diferentes.
2: El expresidente y líder de Libre, Jorge Tuto Quiroga, exigió al gobierno definir si las investigaciones contra el fiscal Roger Mariaca corresponden a su actual función o a su etapa anterior, para así determinar el proceso legal adecuado.
9: El fiscal general tiene por ley derecho a juicio y responsabilidades para hacerlo. ¿Cuál es el camino que van a optar, que van a decidir, cómo quieren hacer el proceso ante una posible destitución vía juicio y responsabilidades o sentencias iniciales que causen un vacío? El proceso de reemplazo, una cosa que vamos a hacer firmes, tiene que ser hecho dentro de la Constitución y las leyes.
2: Quiroga mencionó que si el proceso corresponde a la actuación de Mariaca como fiscal general, existe la vía del juicio de responsabilidades, por lo que se debe respetar estrictamente el procedimiento establecido por ley.
9: El camino de fiscal general es juicio de responsabilidades, tiene su demora. El camino de fiscal departamental es otra ruta que se tiene. Entonces, ¿cuál es el camino del gobierno? La sesión del Congreso del lunes es mañana. El lunes iba a ser una comisión para investigar a todos, entendiendo que uno de los 13 o 20 o no sé cuántos serán, tiene un tratamiento diferenciado.
2: Red de Noticias Éxito, Ever Vargas, La Paz.
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3: Diputada del PDC espera que el gobierno envíe los informes sobre la aprehensión de Mariaca para que sean evaluadas en el pleno del legislativo.
10: El ministro de gobierno tendría que hacer llegar hoy mismo a la asamblea toda la información que se está pidiendo, sin siquiera pedirla formalmente. Ojo, ¿no? Porque si queremos trabajar y esta vez sí coordinar, entonces no se supone que debamos pedir. Por supuesto que lo vamos a hacer, pero eso lleva un procedimiento, lleva un tiempito.
2: La diputada del PDC, Sandra Rivero, en contacto con Radio Éxito, espera que el Ministerio de Gobierno envíe la información al Pleno de la Asamblea Legislativa para conocer los detalles del operativo y los hechos que rodearon la aprehensión del fiscal Roger Mariaca.
10: Creo que el ministro está con esa gana de justamente ya trabajar con la Asamblea, coadyuvar y que marquemos un lineamiento de transparencia y institucionalidad. Ese informe tendría que llegar hoy mismo a la asamblea. Si no es así, bueno, tomaremos otras medidas, no sé cuáles, ese implica un debate entre todos, pero definitivamente la asamblea tiene que ser parte del acompañamiento de las investigaciones.
2: Además, la legisladora pidió transparencia en los informes sobre la alta suma de dinero entre dólares y bolivianos que fue secuestrada en poder de 4 personas dentro de una ambulancia.
10: O sea, ¿cuál fue el procedimiento? ¿Alguien les avisó que había esa plata? ¿Por qué allanaron la casa? cuáles fueron las pruebas, qué los impulsó a hacerlo. Esos detalles son importantes. ¿Por qué, Naira? Porque si no se muestran esos detalles, de pronto generas una sensación de duda. Hay coincidencias que no terminan siendo coincidencias.
1: Red de Noticias Éxito, Ever Vargas, La Paz.
3: El presidente de la Cámara de Diputados anuncia fiscalización parlamentaria por el caso de Roger Mariaca.
11: Por eso la sesión convocada para mañana es necesaria. El Pleno deberá conocer información oficial existente y decidir públicamente y mediante los mecanismos constitucionales correspondientes qué acciones de seguimiento e investigación parlamentaria deben adoptarse. Si corresponde conformar una comisión especial, referir informes o adoptar otras medidas dentro de las atribuciones de la Asamblea.
1: El presidente de la Cámara de Diputados, Roberto Castro, afirmó que el caso de la aprehensión de Roger Mariaca y otras 13 personas no puede ser tratado como un hecho policial cualquiera, por lo que sesionarán este viernes para establecer mecanismos de fiscalización.
11: Esas decisiones deberán estar fundamentadas y quedar sometidas a la Constitución y a la ley. Quiero ser muy claro, no puede haber protección por cargo, jerarquía, influencia política o cercanía con ningún poder. Pero tampoco puede haber atropellos ni condenas por presión mediática.
1: Indicó que el legislativo defenderá el respeto a las garantías constitucionales y el ejercicio de sus funciones de fiscalización.
11: Si existen responsabilidades, deberán establecerse y sancionarse conforme al ordenamiento jurídico. Si una acusación no puede probarse, también deberá decidirse con la misma claridad. La mejor manera de proteger las instituciones no es ocultar los problemas, sino investigarlos con transparencia.
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3: Martín Irusta presentó una acción de libertad contra el presidente, el ministro Oviedo y el comandante de la policía.
12: Tratando de vincular a hechos delictivos que ni siquiera tenemos conocimiento de cuáles son los hechos que se le están imputando al señor Martín.
7: El fiscal superior Martín Irusta, el fiscal general del estado Roger Mariaca y el fiscal departamental de Santa Cruz Alberto Ceballos acudieron a la justicia con una acción de libertad contra autoridades del gobierno y la policía, esto después de ser aprehendidos en diferentes circunstancias.
12: En relación a la declaración, y creo que es algo alarmante y preocupante, y justamente las palabras van referidas a informar este aspecto. Se ha convocado al fiscal Mazzoni, tengo entendido, para la toma de declaración al señor Martín Irusta. Sin embargo, el fiscal ya ha sido destituido en la mañana. Ya se cuenta con el memorándum de destitución para este fiscal, sin embargo, él es el que ha sido citado para la toma de declaración justamente. Entendemos que esto va a acarrear una serie de nulidades y también una serie de vulneración de derechos y garantías en cuanto al señor Martín, porque justamente, ¿cómo es posible que esté tomando la declaración informativa, que es el primer medio, mecanismo de defensa para un imputado o para alguien que se les indique un hecho? Sin embargo, lo está realizando un fiscal que ha sido destituido. Entendemos que estas irregularidades.
7: La acción de libertad fue presentada al Tribunal Departamental en la Sala Constitucional Tercera contra el jefe del Estado, Rodrigo Paz, el ministro de Gobierno, Marco Antonio Oviedo, y el comandante general de la policía, Adrián Álvarez.
12: No van a ser subsanables en el proceso. Reiteramos, se nos está negando el acceso a toda comunicación con el señor Martín Irusta y todo acceso. El Código de Procedimiento Penal es claro, el abogado y el imputado debe tener acceso a toda información desde el primer acto procesal.
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3: El abogado de Mariaca dice que las aprehensiones son políticas. Jerjes Justiniano, abogado de Mariaca, abogado de Ceballos y abogado de Irusta, ha presentado una acción de libertad para liberar a los tres detenidos. Ha informado que esta acción de libertad se va a resolver justamente hoy en las siguientes horas. Ha considerado que las aprehensiones tienen un trasfondo político.
13: He dado una acción de libertad y hemos demandado, en primer lugar, al presidente Rodrigo Paz. En segundo lugar, al ministro de Gobierno, al comandante de la policía, por boca del propio ministro de Gobierno, porque él empezó hoy día la conferencia de prensa diciendo que felicitaba la decisión del presidente por haber autorizado ese operativo. ¿Qué quiere decir? Que el que dio la orden para realizar ello, estas ilegalidades, fue el presidente del Estado. Hay una ley que regula la forma como se debe procesar al fiscal general del Estado. No se ha cumplido esa ley. Y la acción directa solamente procede cuando existe flagrancia. ¿Qué cosa es la flagrancia? Cuando se sorprende a una persona antes, inmediatamente antes de cometer el delito, o cuando lo está cometiendo, o cuando es sorprendido después de haberlo cometido en una persecución por la autoridad. ¿Qué delito estaba cometiendo el señor Mariaca? La opinión que tengo es particular y subjetiva, pero es una decisión política. La acción del señor fiscal general estaba apuntando a investigar al entorno del presidente. Y se estaban investigando una serie de actos de corrupción. Uno de ellos, por ejemplo, el caso Cerimedo. Si el señor Marcedo hubiera dicho que es inocente, ¿se lo hubiera creído? Es decir, ya hubiera sido prueba suficiente de que es inocente. Lo que él diga puede ser verdad o puede ser mentira. Por eso es que los imputados no toman juramento cuando declaran, porque pueden decir las verdades o pueden decir la mentira. Además, es una conversación distendida, no es una declaración formal, no hay un formato, no está realizada ante un fiscal o ante una autoridad pública, por lo tanto, no tiene un valor.
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17: La pasada jornada de horas de la noche, la Cámara de Diputados aprobó la ley corta que destituye al exfiscal Roger Mariaca. El presidente Paz ha mencionado que el crimen organizado quería controlar instituciones del Estado. Bolivia participa del escudo de las Américas y ha dejado de ser una isla, manifestaba el presidente.
18: De un escudo de las Américas, el cual hoy día deja de ser la patria una isla, como fue durante 20 años, para que unas cuantas autoridades hicieran lo que les diera la gana en la patria. Hoy día no solo tenemos que reconstruir una justicia, con la cual felicito a los buenos hombres y mujeres de esa justicia, porque no podemos señalarlos a todos. Hay hombres y mujeres que se dedican a construir una buena justicia, y para ellos mis respetos. Pero también hubieron algunos que a través del crimen organizado querían controlar o quieren controlar instituciones del Estado que se deben a su pueblo y no a grupos ilícitos de orden nacional y de orden internacional. Ahora se puede entender el por qué este gobierno tomó la decisión de ser parte del acuerdo del escudo de las Américas. Porque el crimen organizado no tiene constitución, el crimen organizado no responde a leyes, el crimen organizado no tiene parlamentos, el crimen organizado tiene recursos ilimitados para organizar lo que ha ocurrido en Bolivia: narcoterrorismo, bloqueos financiados por aquellos que son parte de la desestabilización de constituciones y de democracias. Bolivia participa de un escudo de las Américas, el cual hoy día deja de ser la patria una isla, como fue durante 20 años, para que unas cuantas autoridades...
17: Así el presidente Rodrigo Paz sostuvo cuando promulgaba esta ley corta que el escudo de las Américas está respaldando las decisiones del gobierno central. El presidente de la Cámara de Diputados ha destacado que existe una conciencia nacional de los legisladores al aprobar la ley 1773 y se pueda cambiar también la justicia en nuestro país.
15: Evidentemente la Asamblea no podía quedarse atrás, porque es desde la Asamblea que se ha elegido. Y la Asamblea ha adquirido responsabilidad de manera inmediata, en coordinación con el presidente Ávila, con mi presidencia. Hemos decidido tomar cartas en el asunto. Y ese espíritu había sido generalizado de todos y cada uno de mis diputados y de los senadores. Hoy se ha generado un acto de conciencia nacional. Hoy se ha generado un acto de justicia para todos y cada uno de los bolivianos y empezar a cambiar el aparato de justicia para bien del país. Gracias, estimados diputados, gracias, estimados senadores, gracias por esa conciencia nacional. Estamos viniendo de ahí, ya estamos 10, 11 meses. Ese es el espíritu que rige en esta gestión. Les agradezco mucho. Muchísimas gracias por esa conciencia nacional que se ha dado el día y no se ha acabado todavía de aquí. Tenemos que seguir trabajando. Estamos desde las 9:30 de la mañana y vamos a seguir porque tenemos que terminar este pequeño paso hacia reinstitucionalizar, empezando por el Ministerio Público.
17: La palabra del presidente de la Cámara de Diputados. En el acto de promulgación de esta ley, el presidente promulgó la ley que modifica la ley 260 del Ministerio Público y se suspendió al fiscal general del Estado, Roger Mariaca.
19: A continuación, nuestras autoridades van a proceder a la firma de la promulgación de la ley 1773/2026. Obviamente, firma que estará a cargo del presidente Rodrigo Paz Pereira. Esta norma, que es fruto del debate, de la discusión, del intercambio de ideas y sobre todo del consenso que ha sido la característica con la que se ha trabajado con las nuevas autoridades. Ahí mostramos la ley 1773/2026 de modificación al artículo 25 de la ley número 260/2012, firmada por el presidente Rodrigo Paz Pereira y sancionada por ambas cámaras legislativas de nuestro país.
20: Las instituciones, cuando deciden, deciden a nombre de la patria. Hoy día el Parlamento decidió sobre una verdad que Bolivia vio y que necesitaba de la decisión de sus instituciones. Esta es la patria que decide, este es el Parlamento que decide, este es el gobierno que decide. Nosotros tomamos decisiones. El valor de esta reforma es el inicio. Sé que les toca un trabajo arduo, porque es la representación del Parlamento la que tiene que tomar una determinación posterior a esta reforma de ley. Y el país estará atento, porque es paso claro, no solo ante la patria, sino ante el mundo que Bolivia quiere cambiar. Por eso, gracias al Parlamento. Por eso, gracias a la Policía Boliviana y a las instituciones del orden, como también nuestras Fuerzas Armadas. Por eso, gracias y de corazón a los ministros y viceministros que con valor ante la decisión asumida por el presidente se ponen firmes en la transformación de la patria.
17: Las palabras del presidente cuando promulgaba esta ley que modificaba la ley 260, que retiraba, suspendía al fiscal Mariaca y autorizaba la designación de un nuevo fiscal interino. Pasarán las horas, se generó un largo debate en la Asamblea Legislativa Plurinacional.
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17: José Armando Urioste asume como nuevo fiscal general del Estado por 90 días. No puede sobrepasar ese tiempo, es lo que han informado las autoridades en el legislativo. José Armando Urioste es el nuevo fiscal general del Estado en nuestro país.
0: El dato es claro, el proyecto de ley, o en todo caso la quinta Díaz, el mandato es claro, el proyecto de ley, o en todo caso la ley que se ha ejecutado, es claro, este interinato no puede sobrepasar los 90 días.
21: El diputado del PDC, Manolo Rojas, explicó que el fiscal general interino del Estado, José Armando Urioste, asumirá la jefatura del Ministerio Público solo por 90 días.
0: El mandato es claro, el proyecto de ley, o en todo caso la ley que se ha ejecutado, es claro, este interinato no puede sobrepasar los 90 días. Este es un plazo máximo. Si la comisión que yo presido se une con la comisión mixta del Senado, podemos tener mucho más rápido un fiscal general, y justamente esa es una de las metas que nos estábamos poniendo con el Senado.
21: Incluso mencionó que las comisiones del Legislativo pretenden dar celeridad para la convocatoria y designación de un nuevo fiscal general del Estado.
0: Esa es una de las metas que nos estábamos poniendo con el Senado, de acelerar esta elección formal y darle sobre todo estabilidad a Bolivia. Se debe emitir la resolución cameral de designación, y en ese sentido la posesión tendría que darse en Sucre, porque la sede es allá, sobre todo en el tema de Sucre. Y pues en ese sentido esperemos que el presidente, las cabezas de ambas cámaras puedan hacer este acto protocolar.
21: Red de Noticias Éxito, Ever Vargas, La Paz.
17: Y fue por más de 2/3 que se designó como fiscal interino a José Armando Urioste Viera. Esta sesión maratónica que inició la Asamblea Legislativa el viernes, pasada las 5 de la madrugada del sábado, por voto se designó a José Armando Urioste Viera como nuevo fiscal general del Estado.
22: Hemos planteado un acuerdo sobre la base de un nuevo nombre. Voy a pedir al diputado Rada, por favor, haga la presentación del currículum.
23: Perfil del doctor José Armando Urioste Viera. Él es licenciado en Derecho, Ciencias Jurídicas y Sociales, diplomado en Derecho Civil y en Educación Superior, magíster en Derecho Constitucional y Derecho Agrario. Su experiencia profesional es secretario de Cámara del Tribunal Departamental del Beni y Tribunal Agrario Nacional, juez de instrucción por 3 años, juez de partido por años, juez público civil y comercial por más de 11 años, vocal de la Sala Social Contenciosa y Contenciosa Administrativa por 6 años, decano del Tribunal Departamental de Justicia del Beni por 6 años, docente en pre y posgrado de varias universidades, docente del Instituto de la Magistratura, egresado del proyecto de reformas judicial en el programa piloto de creación del Instituto de la Magistratura, apoyado por el ILANUT. Ese sería el perfil profesional del doctor José Armando Urioste Viera.
22: Vamos a proceder a la votación. Es el único candidato que tenemos, luego de esperamos un acuerdo con todos. Voy a proponer que hagamos votación por símbolo, ¿sí? Perdón, por signo. Entonces voy a pedir a los parlamentarios que estén de acuerdo con el nombre del doctor

0: favor, senadora, o perdón, diputada, secretaria, informe. Bien, hay más de 2/3, por lo tanto ha sido seleccionado el doctor Urioste.
1: Así fue seleccionado José Armando Urioste Viera como nuevo fiscal general del Estado en la Asamblea Legislativa Plurinacional.
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1: El fiscal general interino va a ser posesionado este lunes en el legislativo con los desafíos de devolverle la credibilidad al Ministerio Público.
3: Elegido nuevo fiscal interino, que obviamente va a tener vigencia en su cargo hasta que se haga la selección ya formal, de acuerdo a lo que establece la Constitución. Es el doctor Urioste. Vamos a posesionarlo el día lunes.
4: El presidente de la Cámara de Senadores, Diego Ávila, informó que el nuevo fiscal general interino del Estado, José Armando Urioste, será posesionado este lunes en el legislativo por miembros de la directiva para que asuma un mandato transitorio de 90 días.
3: A posesionar los miembros de la directiva, ¿no? El día lunes no necesitamos convocar nuevamente a una sesión para convocarlo, ¿no? Hoy día se ha logrado ya la votación y el día lunes vamos a hacer la posesión formal. ¿Sí?
4: Ávila mencionó que la nueva autoridad tiene desafíos para devolver la credibilidad y acabar la corrupción en el Ministerio Público.
3: No solo tiene que asumir una nueva responsabilidad, sino hacer lo que todos los bolivianos estamos esperando, ¿no? Trabajar para devolverle la credibilidad, acabar con la corrupción, que ha sido una marca que la han sufrido muchísimos bolivianos. Y esperamos que con todo lo que se ha llevado adelante estos días, obviamente podamos tener un fiscal que cumpla con todas las expectativas.
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1: La justicia ha negado juicio de responsabilidades a Roger Mariaca. Ha sido enviado a la justicia ordinaria, investigado por narcotráfico y organización criminal.
5: Los delitos por los cuales se está iniciando la persecución penal en contra del imputado Roger Ritter María como son por los delitos de organización criminal y de tráfico de sustancias controladas.
6: Durante la audiencia de medidas cautelares en la etapa de incidente,

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0: Son las 10 de la mañana. 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

0: Son las 11 de la mañana. 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
1: Reunión entre el gobierno y los choferes ingresó en cuarto intermedio. Esperan estudio de costos para que se pueda dar un ajuste en las tarifas.
2: Precisamente hoy no ha sido definido la posición, sino se ha declarado un cuarto intermedio para poder terminar. Además, van a tener que salir ahora el Ministerio de Obras Públicas y Economía a los departamentos, a los ampliados, para tocar el tema del urbano interprovincial con las gobernaciones, las alcaldías.
3: El diálogo entre el gobierno y la Confederación Sindical de Choferes de Bolivia entró en cuarto intermedio. El secretario ejecutivo Lucio Gómez informó que se acordó que los ministros asistan a los ampliados del sector para explicar sus propuestas ante el impacto del precio del diésel.
2: Se ha tocado claramente, primer punto, el rechazo del 5716, que ese decreto ha convulsionado el país, y además está tratando de que toda la canasta familiar suba tal cual como está ahorita, y no podemos pelear nosotros con el pueblo. ¿Quiénes han dictado? Seguramente ellos tienen que tener solución.
3: Gómez agregó que las autoridades se comprometieron a participar en los ampliados del transporte para presentar los estudios de costos de operaciones que definirán un posible ajuste de tarifas.
2: El día lunes tenemos un ampliado nacional del transporte pesado interdepartamental, internacional de carga, en la ciudad de Cochabamba, precisamente donde también se va a deliberar cómo va a ser el tema del flete por carga. Son todas estas situaciones.

0: Ya van descendiendo.
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2: Contra Cabol advierte pérdidas por menor consumo de carne. Está pidiendo frenar que existan mayores incrementos.
3: Ante esta situación del decreto del tema del levantamiento de la subvención, lamentablemente pues está afectando a distintos sectores y nuestro sector no ha sido en excepción. Nosotros a través de la Contra Cabol, que es la Confederación Nacional de Trabajadores en Carne de Bolivia.
4: El secretario de Conflictos de Contra Cabol, Gonzalo Cerrudo, advirtió que el aumento en el precio de la carne redujo el consumo y generó pérdidas económicas para el sector.
3: Hemos hecho prácticamente un análisis ante esta situación, ya que hemos visto en el tema de la logística en este último mes, sobre todo, ha tendido a hacer una subida de precio en cuanto al tema del flete. Hay una incidencia entre 5.000 hasta 9.000, 10.000 bolivianos adicional de lo que habitualmente se cobraba. Así que como carniceros, como vendedores al detalle en los mercados, indirectamente hay una incidencia y en la cual nosotros no vamos a tolerar esta situación, ya que como podrán ver ustedes, la población hoy en día la carne ya está cara. Hay una notable disminución del consumo por parte de la población.
4: Cerrudo sostuvo que ante la subvención al diésel no correspondían nuevas subidas de precios y llamó a las juntas vecinales y otros sectores para asumir acciones.
3: Esto ante la situación de que la carne, como habíamos advertido nosotros, de que si no se bajaba el precio, pues lamentablemente tendría que tener esta crisis en cuanto al consumo. Hay calidad de carne, pero lo que no está viendo desde ya es el flujo o la dinámica de consumo. Vende nuestro sector, lamentablemente, pues está desapareciendo y esto desde ya deja en zozobra a nuestro sector y por ende no vamos a tolerar un incremento adicional más que se nos vaya a hacer.
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2: Avicultores reportan incremento en el costo de fletes del transporte de 8 a 30 bolivianos tras el retiro de la subvención.
5: Estamos en una situación realmente al borde de la quiebra. ¿Y esto por qué? Porque con lo que han quitado el subsidio al combustible, al diésel específicamente, los transportistas han trasladado directamente este costo al flete, lo cual ha incrementado una vez más lo que significa el transporte de grano.
6: El presidente de la Asociación de Avicultores, Omar Castro, informó en contacto con Radio Éxito que debido al retiro de la subvención al diésel, el costo de los fletes de transporte subió a 30 bolivianos.
5: Y hoy por hoy, con este nuevo decreto donde ya quitan completamente y establecen un precio de 17.50 al diésel, el mismo quintal se traslada ahora con 30 bolivianos. Entonces estamos hablando de que del 2024 al 2026, en dos años, se ha subido el flete de 8 bolivianos a 30 bolivianos.
6: Castro indicó que esta situación genera afectaciones directas para Santa Cruz y otros departamentos debido al incremento en el costo de producción.
5: Amén de todo este tema del combustible, están que nuestros granos se han subido. El maíz ha subido, estaba en 90, 95, hoy día menos de 105 no se encuentra, ¿no? Los fletes aquí también, que necesitamos mover grano, necesitamos mover alimento hacia la grana, también se van a subir o se han subido justamente por esto, porque el transportista ha trasladado directamente este incremento hacia su flete.
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12: El fiscal general del estado, Roger Mariaca, y el fiscal departamental de Santa Cruz, Alberto Ceballos, fueron aprehendidos en el aeropuerto internacional de Birubiru. De acuerdo con información que se difundió ayer, ambos fueron interceptados dentro de la terminal aérea y posteriormente privados de su libertad. El hecho se produjo dos días después de que Estados Unidos anunciara restricciones migratorias contra ambos fiscales. Washington revocó la visa de Ceballos y señaló a Mariaca como inelegible para ingresar a su territorio, además de formular acusaciones de corrupción y presuntos vínculos con actividades de narcotráfico contra el fiscal general. Esos señalamientos corresponden al gobierno estadounidense y no constituyen por sí mismos una sentencia judicial en Bolivia. Tras conocerse el veto a Mariaca, el fiscal general rechazó las acusaciones y sostuvo que la medida no frenaría las investigaciones del Ministerio Público, entre ellas el proceso relacionado con el ex asesor presidencial Fernando Cerimedo. Pasaron las horas y también se conoció sobre la difusión de un video en el que Sebastián Marced apuntó directamente a Mariaca y el exministro del Castillo. Marced le pagaba del Castillo una mensualidad para que lo dejara trabajar, se reveló un audio. Además, en otro video difundido, Marced habla de que el fiscal general era su amigo. Escuchemos lo que decía Marced en este video difundido la pasada jornada.
13: Daría que no. Uno le da y le bota.
14: Ay, no,
12: En el video difundido, Marced señala a Mariaca como su amigo. Él me avisa, decía Marced en este video difundido cuando fue aprehendido tiempo atrás. El narcotraficante uruguayo Sebastián Marced en este video apunta a Mariaca como su amistad, que le pasaba información. También en el video difundido, Marced señala que le pagaba a Del Castillo una mensualidad para que lo dejara trabajar. Llegué a acuerdo a través de Roger Mariaca y un policía. En el audio también revelado la pasada jornada.
13: Acá tengo un mensaje. ¿Tengo un policía? O sea, a ver, no te le mandamos un mensaje y le digo, ¿dónde te sirves?
14: La Sony.
13: La Sony.
14: Esa quedó para la historia también.
13: ¿Ah?
14: Esa quedó para la historia también.
13: ¿Quién es el presidente? ¿Qué vas a la matar? ¿O Coya Isla? ¿Ah, sí?
14: Pero eso lo mismo.
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12: En el caso Mariaca, se han incautado fajos de billetes saliendo de una ambulancia. Escuchemos la declaración a esta hora de la mañana.
15: Realizado dentro de la legalidad, ¿no?
16: ¿Cuál es el delito que se investiga, fiscal?
17: Para aclarar
16: el delito.
15: Tras más de 2 a 3 horas hemos podido ubicar un fiscal que pueda asumir esta responsabilidad. Notario no encontramos. Entonces,

0: tal efecto decirles que todo este dinero ya estaba siendo sacado por esas cuatro personas que están ahora prendidas en esa ambulancia, la ambulancia que han podido observar. Ya, todo este dinero estaba prácticamente oculto en distintos compartimentos.
1: ¿De qué casa se sacó?
0: De la casa 37, que es de propiedad del señor Mariaca.
2: La ambulancia ha llegado para ahí.
3: Ahora, fiscal, para que quede claro, ¿cuál es el procedimiento? ¿Se sabe de dónde viene todo este dinero? ¿Qué delito se investiga a estas tres personas, cuatro personas aprehendidas?
4: De acuerdo a la normativa, aparentemente es un delito de legitimación de ganancia ilícita y conforme al procedimiento vamos a realizar las actuaciones pertinentes, ¿no?
3: Bueno, se va a realizar entonces el conteo del dinero. ¿Cuál es el procedimiento? ¿Qué va a pasar con estos recursos?
4: Posteriormente a esto se va a realizar el conteo y toda la diligencia conducente al esclarecimiento total de los hechos.
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6: Se incautaron fajos de billetes en un operativo realizado la madrugada de este jueves. Esta ambulancia que pretendía salir de un condominio con gran cantidad de dinero envuelta en frazadas y maletas. Escuchemos el audio donde Marcet involucra a Del Castillo, a quien le habría pagado para que lo pueda dejar trabajar.
7: En mi mente sabíamos que, no sé, les mandó una carta, un mensaje. ¿Tengo policía? O sea, a él no te le mandamos mensaje y le mandó donde Castillo.
8: La Sony.
7: La Sony.
8: Te saqueó por la historia también. ¿Ah? Te saqueó por la historia también.
7: ¿Quién es el presidente? ¿Te vas a mandar a matar? ¿O Coya Erlan? ¿Ah, sí?
8: Creo que se lo murió. Está vivo, creo.
7: ¿El Aparicio? ¿Era tu contacto? No, solo son hipótesis. ¿Ah? ¿Lo parece? Ahora no lo conozco, pero... ¿Correcto? No. ¿Lo parece que date contacto con la gente? Ah... Y de los generales. ¿Alguno de los también?
8: Víctor Morales.
7: No, Sonia. Sonia, Sonia, Sonia. ¿Qué te hace decir con el Sonia?
8: ¿Con
7: qué? Con
8: el
7: Sonia.
8: Se le da una mensualidad y no trabajaba tranquilo.
7: ¿Ah, sí? ¿Y cómo le pagas a la Sonia entonces?
6: Le pagaba a Sonia por intermedio de Aparicio.
7: ¿Y cómo le contestó con Aparicio?
8: Son tres por acá por mil y
7: pico. Sí, pero con Aparicio.
8: No. Entré y tuve un problema porque yo había quedado en el vuelo que llevaba con una pistola. Hay que ver un vuelo de África.
6: Llegó desde Arica, dice Marcel.
8: Bueno, la Aparicio ya tenía contacto con la gente mía. Pero él y Mariaca saben lo que fue en la regla.
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6: También la policía realizó operativos e intervino la Fiscalía Departamental en Santa Cruz. La Fiscalía, a tiempo de realizar una transmisión, también denunciaban que fueron intervenidos. Se trasladó a cinco funcionarios de la Fiscalía General del Estado en la capital a oficinas policiales. Esto tras la aprehensión de Roger Mariaca, fiscal general del Estado, y el fiscal departamental de Santa Cruz, Alberto Ceballos. También hubo movimiento policial en la Fiscalía de La Paz tras las aprehensiones de Mariaca y Ceballos en horas de la noche y la madrugada de este jueves. Un fuerte contingente policial se apostó en oficinas del Ministerio Público en La Paz. También se aprehendió en las últimas horas a dos ex jefes de gabinete del ex ministro Del Castillo, además al capitán Aparicio, Fuentes policiales informaron sobre la aprehensión de dos jefes de gabinete que trabajaron con el exministro de gobierno Eduardo del Castillo, además del capitán Aparicio. El hecho se produjo en La Paz. También ha sido aprehendido el exministro de gobierno Eduardo del Castillo. El secretario de Seguridad Ciudadana de Santa Cruz, Jorge Santisteban, confirmó la aprehensión del exministro de gobierno Eduardo del Castillo en medio de las investigaciones relacionadas con el fiscal general Roger Mariaca y sus vínculos con el narcotraficante Sebastián Mercedes. De manera extraoficial, inicialmente se había reportado un posible arresto mientras se aguarda información sobre la identidad y situación jurídica del aprehendido Eduardo del Castillo, exministro de gobierno del gobierno de Luis Arce. Fue aprehendido también la noche del miércoles, madrugada del jueves, sobre los arrestados y retenidos en el operativo policial en un condominio donde vivía Mariaca. Se arrestó a 5 personas. Esto ocurría la madrugada del jueves en Santa Cruz.
5: Continuamos con el desarrollo informativo en fin de semana, edición domingo.
6: Habla el ministro de Gobierno, Marco Antonio Oviedo.
1: Del terrorismo y de otras formas de delito se habrían apoderado de nuestra patria. En estos meses de gestión hemos detenido a 20 cabecillas de organizaciones criminales. 20 cabecillas de organizaciones criminales como el PCC, el Comando Vermello, organizaciones criminales que vienen de Colombia y de otros países que son vecinos nuestros. Ayer, en horas de la noche y de la madrugada del día de hoy, se ha desmontado una organización criminal enquistada en la justicia y en la administración de una institución muy importante en nuestro país, como es el Ministerio Público, la cual, encabezada por Roger Mariaca, se volvió una organización criminal destinada a proteger, incentivar y proteger el narcoterrorismo en el país. Hemos detenido a 14 personas. 4 de ellas son autoridades del nivel jerárquico de la Fiscalía General, de la Fiscalía de Santa Cruz y de La Paz. Hemos detenido también a 4 personas que estaban sacando hoy en la madrugada de la casa de Roger Mariaca en una ambulancia ingentes cantidades de dinero, producto de las exacciones que hacen a ciudadanos que van al Ministerio Público en búsqueda de justicia y que son exaccionados desde que cruzan la puerta. Ese es el dinero que hoy día hemos encontrado. Este monto, que en este momento está siendo contado y se está haciendo una contaduría del mismo, en presencia del Ministerio Público, de la prensa y de organizaciones que están vigilando el monto que se va a llegar a alcanzar.
5: Este es el resumen semanal de las noticias más destacadas de la semana.
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8: El vocero presidencial anuncia mayor persecución al narcoterrorismo tras la detención del fiscal general del estado, Roger Mariaca.
9: A perseguir y poner bajo el imperio de la ley. Pero además, con total claridad, esto recién comienza. El operativo continúa. La investigación continúa.
10: Tras la captura del fiscal Roger Mariaca y de otras personas vinculadas a una presunta organización criminal, el vocero presidencial José Luis Gálvez anunció que las acciones policiales forman parte de una investigación en curso que continuará con más operativos.
9: Estamos empezando a desmontar una estructura criminal vinculada al narcotráfico y al mecanismo de protección e impunidad desde espacios de poder. De eso se trata este caso. La investigación será la que determine su dimensión, su integrante y su responsabilidad.
10: La autoridad afirmó que este caso será investigado a detalle, sin excepciones y sin privilegios para nadie.
9: No es un caso menor. Por eso la decisión de este gobierno es que en este caso y en cualquier otro que tenga que ver con características similares, hay que llegar hasta lo profundo para entender esa estructura. No puede quedar a medias.
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8: La policía ha denunciado amenazas delincuenciales. Se ha detectado el retiro de cámaras y movimientos tras la aprehensión de Mariaca.
12: Se tomó conocimiento de una información de inteligencia en referencia a que grupos delincuenciales se trasladaban al aeropuerto internacional de Birubiru con el propósito de generar zozobra, de intervenir, de interferir en la labor policial que había realizado las aprehensiones.
10: El comandante general de la policía, Adrián Álvarez, informó que el traslado de Roger Mariaca a La Paz se cumplió por razones de seguridad ante grupos que amenazaron con generar zozobra tras las últimas aprehensiones.
12: Son técnicos en cámaras de videovigilancia, ingenieros informáticos, quienes habían ingresado al domicilio del doctor Alberto Ceballos Flores con la finalidad de extraer los dispositivos de las cámaras de videovigilancia, los DVRs. Y esta acción tenía el propósito de ocultar.
10: La autoridad detalló que se detuvo a personas que retiraban equipos de videovigilancia para ocultar información, además de 8 funcionarios que intentaban extraer documentación e indicios materiales.
12: Se realiza su cuantificación, estableciéndose y encontrándose un monto de 3.532.100 bolivianos y $10,000 americanos. Esto ya con el acta de secuestro bajo la dirección funcional de un fiscal de materia en la ciudad de Santa Cruz.
10: En total suman 14 las personas aprehendidas en Santa Cruz, Chuquisaca y La Paz, mientras avanzan las investigaciones vinculadas al narcotráfico, la legitimación de ganancias ilícitas y la protección al narcoterrorismo. 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
8: El Tribunal Supremo de Justicia está pidiendo que se respete el debido proceso tras la aprehensión de Roger Mariaca y otras autoridades de la Fiscalía.
5: Informarles que a nombre de toda la sala plena, de acuerdo al comunicado oficial que podemos emitir, es que al haberse presentado aprehensiones, no solamente contra el fiscal general, sino contra otras autoridades del Ministerio Público.
13: El presidente del Tribunal Supremo de Justicia, Romer Saucedo, indicó que las autoridades del Ministerio Público aprehendidas deben pasar a disposición de una autoridad jurisdiccional, instancia que deberá valorar los elementos de la investigación.
5: Corresponde que pasen a disposición de una autoridad jurisdiccional. Al estar a disposición de una autoridad jurisdiccional, se deberá respetar en todo momento el debido proceso y además valorar los elementos de la investigación que ya está en curso. En ese principio de imparcialidad que rige a nuestros jueces, cada autoridad jurisdiccional será la que pueda emitir una resolución. Por el momento es la información que les puedo dar.
13: Saucedo explicó que las actuaciones no involucran únicamente al fiscal general Roger Mariaca, sino también a otras autoridades del Ministerio Público.
5: Siempre manifestando que nuestra postura es el respeto a nuestra institución y a la imparcialidad con la que van a actuar nuestros operadores de justicia. No, reitero, yo no puedo emitir en este momento mayor criterio. Hay una investigación que está en curso. Aún no se tienen mayores elementos colectados y tengo entendido que está todavía desarrollándose esta investigación.
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8: El ministro de Defensa afirma que no hay todavía una solicitud de extradición contra Mariaca. No descartan que la misma llegue directamente desde los Estados Unidos.
14: Buenas tardes, miren, la información que tengo en este momento, hemos estado toda la noche trabajando en el Ministerio de Gobierno.
13: El ministro de Defensa, Ernesto Justiniano, informó que aún no existe una solicitud formal de extradición contra el fiscal general del Estado, Roger Mariaca.
14: Ustedes saben que se ha dado una conferencia de prensa por parte del ministro. En este momento entiendo que hay fiscales que están haciendo una acción como corresponde para hacer la imputación respectiva y eso ya está en un carril judicial, en un carril, digamos, del Ministerio Público. Como dijo el ministro de Gobierno hoy día, no tenemos todavía una solicitud de extradición, pero no descartamos que pronto pueda venir porque ustedes han visto de que la declaración de los Estados Unidos ha sido muy grave. Ha hablado de corrupción y ha hablado de narcotráfico.
13: Sin embargo, no descartó que Estados Unidos pueda presentar próximamente una petición, tomando en cuenta las declaraciones emitidas por autoridades de ese país.
14: Y seguramente deben tener pruebas que las cuales hemos solicitado y evidentemente en función de eso también no solamente se hará una evaluación acá en Bolivia, sino seguramente se hará una evaluación de parte de los Estados Unidos.
13: Red de Noticias Éxito, Lía Vega, La Paz.
8: El expresidente Tuto Quiroga exige aclarar investigación contra Roger Mariaca para definir posible juicio de responsabilidades en su contra.
15: Estamos en un camino escabroso. Si me preguntan a mí, ¿por qué lo están procesando? ¿Por algo que hizo como fiscal general? ¿O por algo que hizo como fiscal departamental? ¿O por ambas? Porque son caminos diferentes.
10: El expresidente y líder de Libre, Jorge Tuto Quiroga, exigió al gobierno definir si las investigaciones contra el fiscal Roger Mariaca corresponden a su actual función o a su etapa anterior para así determinar el proceso legal adecuado.
15: El fiscal general tiene por ley derecho a juicio y responsabilidades para hacerlo. ¿Cuál es el camino que van a optar, que van a decidir, cómo quieren hacer el proceso ante una posible destitución vía juicio y responsabilidades o sentencias iniciales que causen un vacío? el proceso de reemplazo, una cosa que vamos a hacer firmes, tiene que ser hecho dentro de la Constitución y las leyes.
10: Quiroga mencionó que si el proceso corresponde a la actuación de Mariaca como fiscal general, existe la vía del juicio de responsabilidades, por lo que se debe respetar estrictamente el procedimiento establecido por ley.
15: El camino de fiscal general es juicio de responsabilidades, tiene su demora. El camino de fiscal departamental es, perdón, no sé cuál es otra ruta que se tiene. Entonces, ¿cuál es el camino del gobierno? La sesión del Congreso del lunes es mañana. El lunes iba a ser una comisión para investigar a todos, entendiendo que uno de los 13 o 20 o no sé cuántos serán, tiene un tratamiento diferenciado.
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8: Diputada del PDC espera que el gobierno envíe los informes sobre la aprehensión de Mariaca para que sean evaluadas en el pleno del legislativo.
16: El ministro de gobierno tendría que hacer llegar hoy mismo a la asamblea toda la información que se está pidiendo sin siquiera pedirla formalmente. Ojo, ¿no? Porque si queremos trabajar y esta vez sí coordinar, entonces no se supone que debamos pedir. Por supuesto que lo vamos a hacer, pero eso lleva un procedimiento, lleva un tiempito.
10: La diputada del PDC, Sandra Rivero, en contacto con Radio Éxito, espera que el Ministerio de Gobierno envíe la información al Pleno de la Asamblea Legislativa para conocer los detalles del operativo y los hechos que rodearon la aprehensión del fiscal Roger Mariaca.
16: Creo que el ministro está con esa gana de justamente ya trabajar con la Asamblea, coadyuvar y que marquemos un lineamiento de transparencia y institucionalidad. Ese informe tendría que llegar hoy mismo a la asamblea. Si no es así, bueno, tomaremos otras medidas, no sé cuáles, ese implica un debate entre todos, pero definitivamente la asamblea tiene que ser parte del acompañamiento de las investigaciones.
10: Además, la legisladora pidió transparencia en los informes sobre la alta suma de dinero entre dólares y bolivianos que fue secuestrada en poder de 4 personas dentro de una ambulancia.
16: O sea, ¿cuál fue el procedimiento? ¿Alguien les avisó que había esa plata? ¿Por qué allanaron la casa? ¿Cuáles fueron las pruebas? ¿Qué los impulsó a hacerlo? Estos detalles son importantes. ¿Por qué, Naira? Porque si no se muestran esos detalles, de pronto generas una sensación de duda. Hay coincidencias que no terminan siendo coincidencias.
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8: El presidente de la Cámara de Diputados anuncia fiscalización parlamentaria por el caso de Roger Mariaca.
17: Por eso la sesión convocada para mañana es necesaria. El Pleno deberá conocer información oficial existente y decidir públicamente y mediante los mecanismos constitucionales correspondientes qué acciones de seguimiento e investigación parlamentaria deben adoptarse. Si corresponde conformar una comisión especial, referir informes o adoptar otras medidas dentro de las atribuciones de la Asamblea.
10: El presidente de la Cámara de Diputados, Roberto Castro, afirmó que el caso de la aprehensión de Roger Mariaca y otras 13 personas no puede ser tratado como un hecho policial cualquiera, por lo que sesionarán este viernes para establecer mecanismos de fiscalización.
17: Esas decisiones deberán estar fundamentadas y quedar sometidas a la Constitución y a la ley. Quiero ser muy claro, no puede haber protección por cargo, jerarquía, influencia política o cercanía con ningún poder. Pero tampoco puede haber atropellos ni condenas por presión mediática.
10: Indicó que el legislativo defenderá el respeto a las garantías constitucionales y el ejercicio de sus funciones de fiscalización.
17: Si existen responsabilidades, deberán establecerse y sancionarse conforme al ordenamiento jurídico. Si una acusación no puede probarse, también deberá decidirse con la misma claridad. La mejor manera de proteger las instituciones no es ocultar los problemas, sino investigarlos con transparencia.
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8: Martín Irusta presentó una acción de libertad contra el presidente, el ministro Oviedo y el comandante de la policía.
18: Tratando de vincular a hechos delictivos que ni siquiera tenemos conocimiento de cuáles son los hechos que se le están imputando al señor Martín.
13: El fiscal superior Martín Irusta, el fiscal general del estado Roger Mariaca y el fiscal departamental de Santa Cruz Alberto Ceballos acudieron a la justicia con una una acción de libertad contra autoridades del gobierno y la policía. Esto después de ser aprehendidos en diferentes circunstancias.
18: En relación a la declaración, y creo que es algo alarmante y preocupante, y justamente las palabras van referidas a informar este aspecto. Se ha convocado al fiscal Mazzoni, tengo entendido, para la toma de declaración al señor Martín Irusta. Sin embargo, el fiscal ya ha sido destituido en la mañana. Ya se cuenta con el memorándum de destitución para este fiscal, sin embargo, él es el que ha sido citado para la toma de declaración justamente. Entendemos que esto va a acarrear una serie de nulidades y también una serie de vulneración de derechos y garantías en cuanto al señor Martín, porque justamente, ¿cómo es posible que esté tomando la declaración informativa, que es el primer medio, mecanismo de defensa para un imputado o para alguien que se les indique un hecho? Sin embargo, lo está realizando un fiscal que ha sido destituido. Entendemos que estas irregularidades.
13: La acción de libertad fue presentada al Tribunal Departamental en la Sala Constitucional Tercera contra el jefe del Estado, Rodrigo Paz, el ministro de Gobierno, Marco Antonio Oviedo, y el comandante general de la policía, Adrián Álvarez.
18: No van a ser subsanables en el proceso. Reiteramos, se nos está negando el acceso a toda comunicación y todo acceso. El Código de Procedimiento Penal es claro, el abogado y el imputado debe tener acceso a toda información desde el primer acto procesal.
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8: El abogado de Mariaca dice que las aprehensiones son políticas. Jerjes Justiniano, abogado de Mariaca, abogado de Ceballos y abogado de Irusta, ha presentado una acción de libertad para liberar a los tres detenidos. Ha informado que esta acción de libertad se va a resolver justamente hoy en las siguientes horas. Ha considerado que las aprehensiones tienen un trasfondo político.
19: Una acción de libertad y hemos demandado en primer lugar al presidente Rodrigo Paz, en segundo lugar al ministro de gobierno, al comandante de la policía, por boca del propio ministro de gobierno, porque él empezó hoy día la conferencia de prensa diciendo que felicitaba la decisión del presidente por haber autorizado ese operativo. ¿Qué quiere decir? Que el que dio la orden para realizar ello, estas ilegalidades, fue el presidente del Estado. Hay una ley que regula la forma como se debe procesar al fiscal general del Estado. No se ha cumplido esa ley. Y la acción directa solamente procede cuando existe flagrancia. ¿Qué cosa es la flagrancia? Cuando se sorprende a una persona antes, inmediatamente antes de cometer el delito, o cuando lo está cometiendo, o cuando es sorprendido después de haberlo cometido en una persecución por la autoridad. ¿Qué delito estaba cometiendo el señor Mariaca? La opinión que tengo es particular y subjetiva, pero es una decisión política. La acción del señor fiscal general estaba apuntando a investigar al entorno del presidente. Y se estaban investigando una serie de actos de corrupción. Uno de ellos, por ejemplo, el caso Cerimedo. Si el señor Marcelo hubiera dicho que es inocente, ¿se lo hubiera creído? Es decir, ¿ya hubiera sido prueba suficiente de que es inocente? Lo que él diga puede ser verdad o puede ser mentira. Por eso es que los imputados no toman juramento cuando declaran, porque pueden decir las verdades o pueden decir las mentiras. Además, es una conversación distendida, no es una declaración formal, no hay un formato, no está realizada ante un fiscal o ante una autoridad pública, por lo tanto, no tiene un valor.
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9: La pasada jornada en horas de la noche, la Cámara de Diputados aprobó la ley corta que destituye al exfiscal Roger Mariaca. El presidente Paz ha mencionado que el crimen organizado quería controlar instituciones del Estado. Bolivia participa del escudo de las Américas y ha dejado de ser una isla, manifestaba el presidente.
10: De un escudo de las Américas, el cual hoy día deja de ser la patria una isla, como fue durante 20 años para que unas cuantas autoridades hicieran lo que les diera la gana en la patria. Hoy día no solo tenemos que reconstruir una justicia, con la cual felicito a los buenos hombres y mujeres de esa justicia, porque no podemos señalarlos a todos. Hay hombres y mujeres que se dedican a construir una buena justicia, y para ellos mis respetos. Pero también hubieron algunos que a través del crimen organizado querían controlar o quieren controlar instituciones del Estado que se deben a su pueblo y no a grupos ilícitos de orden nacional y de orden internacional. Ahora se puede entender el por qué este gobierno tomó la decisión de ser parte del acuerdo del escudo de las Américas. Porque el crimen organizado no tiene constitución, el crimen organizado no responde a leyes, el crimen organizado no tiene parlamentos, el crimen organizado tiene recursos ilimitados para organizar lo que ha ocurrido en Bolivia: narcoterrorismo, bloqueos financiados por aquellos que son parte de la desestabilización de constituciones y de democracias. Bolivia participa de un escudo de las Américas, el cual hoy día deja de ser la patria una isla, como fue durante 20 años para que unas cuantas autoridades...
9: Así el presidente Rodrigo Paz sostuvo cuando promulgaba esta ley corta que el escudo de las Américas está respaldando las decisiones del gobierno central. El presidente de la Cámara de Diputados ha destacado que existe una conciencia nacional de los legisladores al aprobar la ley 1773 y se pueda cambiar también la justicia en nuestro país.
11: Evidentemente la Asamblea no podía quedarse atrás, porque es desde la Asamblea que se ha elegido. Y la Asamblea ha adquirido responsabilidad de manera inmediata en coordinación con el presidente Ávila, con mi presidencia. Hemos decidido tomar cartas en el asunto y ese espíritu había sido generalizado de todos y cada uno de mis diputados y de los senadores. Hoy se ha generado un acto de conciencia nacional. Hoy se ha generado un acto de justicia para todos y cada uno de los bolivianos y empezar a cambiar el aparato de justicia para bien del país. Gracias, estimados diputados, gracias, estimados senadores, gracias por esa conciencia nacional. Estamos viniendo de ahí, ya estamos 10, 11 meses. Ese es el espíritu que rige en esta gestión. Les agradezco mucho. Muchísimas gracias por esa conciencia nacional que se ha dado hoy día una expresión y no se ha acabado todavía. De aquí tenemos que seguir trabajando. Estamos desde las 9:30 de la mañana y vamos a seguir porque tenemos que terminar este pequeño paso hacia reinstitucionalizar, empezando por el Ministerio Público.
9: La palabra del presidente de la Cámara de Diputados. En el acto de promulgación de esta ley, el presidente promulgó la ley que modifica la ley 260 del Ministerio Público y se suspendió al fiscal general del Estado, Roger Mariaca.
0: A continuación, nuestras autoridades van a proceder a la firma de la promulgación de la ley 1773/2026, de firma que estará a cargo del presidente Rodrigo Paz Pereira. Esta norma, que es fruto del debate, de la discusión, del intercambio de ideas y sobre todo del consenso, que ha sido la característica con la que se ha trabajado. Ahí mostramos la ley 1773/2026 de modificación al artículo 25 de la ley número 260/2012, firmada por el presidente Rodrigo Paz Pereira y sancionada por ambas cámaras legislativas de nuestro país.
10: Las instituciones, cuando deciden, deciden a nombre de la patria. Hoy día el Parlamento decidió sobre una verdad, Bolivia vio y que necesitaba de la decisión de sus instituciones. Esta es la patria que decide, este es el Parlamento que decide, este es el gobierno que decide. Nosotros tomamos decisiones. El valor de esta reforma es el inicio. Sé que les toca un trabajo arduo, porque es la representación del Parlamento la que tiene que tomar una determinación posterior a esta reforma de ley. Y el país estará atento, porque es paso claro, no solo ante la patria, sino ante el mundo que Bolivia quiere cambiar. Por eso, gracias al Parlamento. Por eso, gracias a la policía boliviana y a las instituciones del orden, como también nuestras Fuerzas Armadas. Por eso, gracias y de corazón a los ministros y viceministros que con valor ante la decisión asumida por el presidente se ponen firmes en la transformación de la patria.
9: Las palabras del presidente cuando promulgaba esta ley que modificaba la ley 260, que retiraba, suspendía al fiscal Mariaca y autorizaba la designación de un nuevo fiscal interino. Pasarán las horas, se generó un largo debate en la Asamblea Legislativa Plurinacional.
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9: José Armando Urioste asume como nuevo fiscal general del Estado por 90 días. No puede sobrepasar ese tiempo, es lo que han informado las autoridades en el legislativo. José Armando Urioste es el nuevo fiscal general del Estado en nuestro país.
3: El dato es claro, el proyecto de ley, en todo caso, la 30 días. El mandato es claro, el proyecto de ley, en todo caso, la ley que se ha ejecutado es claro, este interinato no puede sobrepasar los 90 días.
6: El diputado del PDC, Manolo Rojas, explicó que el fiscal general interino del Estado, José Armando Urioste, asumirá la jefatura del Ministerio Público solo por 90 días.
3: El mandato es claro, el proyecto de ley, o en todo caso la ley que se ha ejecutado, es claro, este interinato no puede sobrepasar los 90 días. Este es un plazo máximo. Si la comisión que yo presido se une con la comisión mixta del Senado, podemos tener mucho más rápido un fiscal general, y justamente esa es una de las metas que nos estábamos poniendo con el Senado.
6: Incluso mencionó que las comisiones del legislativo pretenden dar celeridad para la convocatoria y designación de un nuevo fiscal general del Estado.
3: Esa es una de las metas que nos estábamos poniendo con el Senado, de acelerar esta elección formal y darle sobre todo estabilidad a Bolivia. Se debe emitir la resolución camaral de designación, y en ese sentido la posesión tendría que darse en Sucre, porque la sede es allá, sobre todo en el tema de Sucre, y pues en ese sentido esperemos que el presidente, las cabezas de ambas cámaras puedan hacer este acto protocolar.
6: Red de

0: Noticias, Éxito, Ever Vargas La Paz.
1: Y fue por más de 2/3 que se designó como fiscal interino a José Armando Urioste Viera. Esta sesión maratónica que inició la Asamblea Legislativa el viernes, pasada las 5 de la madrugada del sábado, por voto se designó a José Armando Urioste Viera como nuevo fiscal general del Estado.
2: Hemos planteado un acuerdo sobre la base de un nuevo nombre. Voy a pedir al diputado Rada, por favor, haga la presentación del currículum.
3: Perfil del doctor José Armando Urioste Viera. Él es licenciado en Derecho, Ciencias Jurídicas y Sociales, diplomado en Derecho Civil y en Educación Superior, magíster en Derecho Constitucional y Derecho Agrario. Su experiencia profesional es secretario de Cámara del Tribunal Departamental del Beni y Tribunal Agrario Nacional, juez de instrucción por 3 años, juez de partido por años, juez público civil y comercial por más de 11 años, vocal de la Sala Social Contenciosa y Contenciosa Administrativa por 6 años, decano del Tribunal Departamental de Justicia del Beni por 6 años, docente en pre y posgrado de varias universidades, docente del Instituto de la Magistratura, egresado del proyecto de reformas judicial en el programa piloto de creación del Instituto de la Magistratura apoyado por el ILANUT. Ese sería el perfil profesional del doctor José Armando Urioste Viera.
2: Vamos a proceder a la votación. Es el único candidato que tenemos, luego de esperamos un acuerdo con todos. Voy a proponer que hagamos votación por símbolo, ¿sí? Perdón, por signo. Entonces voy a pedir a los parlamentarios que estén de acuerdo con el nombre del doctor Urioste, por favor, se paren y levanten las manos, por favor.

0: Por favor, senadora, o perdón, diputada, secretaria, informe. Bien, hay más de 2/3, por lo tanto ha sido seleccionado el doctor Urioste.
1: Así fue seleccionado José Armando Urioste Viera como nuevo fiscal general del Estado en la Asamblea Legislativa Plurinacional.
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1: El fiscal general interino va a ser posesionado este lunes en el legislativo con los desafíos de devolverle la credibilidad al Ministerio Público.
3: Elegido nuevo fiscal interino, que obviamente va a tener vigencia en su cargo hasta que se haga la selección ya formal, de acuerdo a lo que establece la Constitución. Es el doctor Urioste. Vamos a posesionarlo el día lunes.
4: El presidente de la Cámara de Senadores, Diego Ávila, informó que el nuevo fiscal general interino del Estado, José Armando Urioste, será posesionado este lunes en el legislativo por miembros de la directiva para que asuma un mandato transitorio de 90 días.
3: Posesionar los miembros de la directiva, ¿no? El día lunes no necesitamos convocar a eso, a nuevamente a una sesión para convocarlo, ¿no? Hoy día se ha votado, ya se ha logrado ya la votación y el día lunes vamos a hacer la posesión formal. ¿Sí?
4: Ávila mencionó que la nueva autoridad tiene desafíos para devolver la credibilidad y acabar la corrupción en el Ministerio Público.
3: No solo tiene que asumir una nueva responsabilidad, sino hacer lo que todos los bolivianos estamos esperando, ¿no? Trabajar para devolverle la credibilidad, acabar con la corrupción, que ha sido una marca que la han sufrido muchísimos bolivianos, y esperamos que con todo lo que se ha llevado adelante estos días, obviamente podamos tener un fiscal que cumpla con todas las expectativas.
4: Red de Noticias Éxito, Ever Vargas La Paz.
1: La justicia ha negado juicio de responsabilidades a Roger Mariaca. Ha sido enviado a la justicia ordinaria, investigado por narcotráfico y organización criminal.
5: Los delitos por los cuales se está iniciando la persecución penal en contra de el imputado Roger Rita Mariaca Montenegro son por los delitos de organización criminal y de tráfico de sustancias controladas.
6: Durante la audiencia de medidas cautelares en la etapa de incidentes,

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Como acaba todo, casi sin querer. 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
8: Hola, ¿qué tal, amigos? Sean bienvenidos una vez más a la frecuencia de los ganadores. Sí, a Radio Éxito, otra vez para vivir la fiesta del fútbol. Un abrazo a toda la gente que está en su oficina, quizá que está en el auto, en el taxi, en el minibús, quizá o desde la casita incluso. Sean cordialmente bienvenidos acá a esta fiesta del fútbol, porque vamos a vivir tremendo compromiso. Fecha 7 de la Copa de la División Profesional. Independiente Petrolero enfrenta a la Academia, sí, enfrenta a Bolívar, sí, en una jornada más. En este momento 20 grados en la capital, en La Paz, por cierto, 13 grados. Estamos listos acá para comenzar la tremenda fiesta del fútbol, imperdible sin duda alguna. Quiero comenzar platicándoles acerca del compromiso, ¿no? Un partido sin duda muy importante, porque estamos hablando de dos equipos que ya se han enfrentado previamente en esta temporada. Tenemos que hablar de que Independiente se encargó precisamente de derrotar a Bolívar en La Paz por la división profesional. Bolívar, por otra parte, viene de la mejor manera. Viene en una racha de victorias importante, sí. Sufrió ante GB San José. Uno puede tildarlos de soberbios, quizá, de que quizás se relajaron, pero no quepa duda de que Bolívar tiene la jerarquía necesaria en ofensiva para poder llevarse las tres unidades. Del otro lado, tenemos a Independiente Petrolero, un equipo que está luchando en ambos frentes, ¿no? Bajo sus propias circunstancias, bajo sus propios objetivos, y evidentemente hoy va a tratar precisamente de quedarse con las tres unidades, que es muy importante, realmente es muy importante. Tanto Bolívar como Independiente Petrolero estamos viendo al primer lugar de este grupo D de la Copa de la División Profesional, junto con el segundo, precisamente, mano a mano, un choque sin duda imperdible, porque nos estamos jugando el liderato de este grupo de cara a la próxima fase. Pero antes de comenzar con los datos, alineaciones y más, quiero presentar a mis compañeros de hoy. Comencemos, por favor, con el saludo al gran comentarista que tengo en esta jornada. Un saludo a Alex Ramos. Muy buenas tardes, ¿cómo te va?
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11: Buenas noches, buenas tardes, mejor dicho, Carlitos, Brandon, un saludo a todos los que nos escuchan a través de la frecuencia de los ganadores. Partido entre Independiente y Bolívar en el Estadio Patria, que va a arrancar en poco menos de 50 minutos. Partido para definir al puntero del grupo D de este torneo. Ambos ya están clasificados, han sellado su boleto a los cuartos de final en la anterior jornada. Bolívar venciendo a GB San José, como mencionaba mi compañero, e Independiente dando la campanada ante Blooming en el estadio Ramón Aguilera Costas. Así que este partido será para ver si Bolívar, al que le alcanza con un solo empate para hacerse con el primer lugar del grupo, e Independiente para acercarse más hacia la academia y depender, eso sí, de que caiga el conjunto paseño para que Independiente logre acceder al primer lugar de esa zona. Un partido en donde ambos equipos, ya vengo adelantando, van a alternar bastante, pensando también en el reinicio de la liga del torneo todos contra todos. Así que será un partido interesante para ver algunos nombres, para ver de qué variantes pueden echar mano tanto el equipo dirigido por Juan Pablo Gras como el dirigido por Alejandro Restrepo, también pensando, reitero, para la liga también jugándose en las últimas 10 jornadas. Sean bienvenidos a una nueva fecha de fútbol. Ya iremos repasando también los otros resultados de la jornada. Sean bienvenidos a una nueva transmisión de Éxito Sports.
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12: Bien, entonces ahí está el preámbulo de Alex Ramos. No quiero olvidarme de saludar a nuestra gente que está en Sucre, evidentemente nos están bajando la señal a través de la 106.6. Un abrazo cálido, enorme allá a la gente que también es hincha de Bolívar y a la gente que también es hincha de Independiente Petrolero. Un abrazo también ahí a la gente que nos baja la señal a través de las redes sociales, y estoy hablando del programa partidario número uno de la academia. Hablamos de Bolívar 24-7 y a propósito quiero saludar al comandante de la nave esta tarde noche acá en la ciudad de La Paz y también en toda Bolivia. Un saludo cordial ahí al señor Brandol Brañas.
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13: ¿Cómo estás, Carlitos? ¿Cómo estás, Alex? Y a toda la gente de Éxito Sport que nos acompañen acá en Radio Éxito, a la frecuencia de los ganadores 93.1. Nosotros listos, preparados para lo que va a ser la séptima fecha de la Copa Bolivia, donde este partido se va a definir más que todo quién va a clasificar como puntero para asegurar. Recordando que Bolívar ya está clasificado, igual que Independiente. Un Bolívar que tiene una buena racha jugando en Sucre y hoy día no va a ser la excepción. Ayer en la tarde la academia se fue rumbo a la Cachapatria, donde ya hay un onceno definido, donde Alejandro Restrepo no se va a guardar nada y donde también, ¿no?, hay la capital celeste por parte de Bolívar, donde siempre están ahí listos para apoyar a Bolívar, y por parte de Independiente, que no dejan a su equipo, al matador como se lo llama, y va a ser un lindo espectáculo. Carlos, nosotros acá listos, preparados para lo que va a ser el encuentro de esta jornada.
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12: Bien, perfecto, ahí está entonces el saludo y el preámbulo de Brandol Brañes. Por cierto, hoy Bolívar va a salir con una camiseta guinda, ¿no? La habitual guinda, a saber cómo es que sale Independiente Petrolero. Tengo que recordarles que la camiseta del Inde es entre blanco y rojo. Vamos a ver qué tipo de camiseta es la que utiliza Independiente Petrolero. Habíamos comentado previamente de que Bolívar e Independiente se habían enfrentado ya, ¿no? Pero sobre todo hay algo importante que destacar, y es que la hinchada de Bolívar va a llegar al Estadio Patria, ¿no? Semanas atrás hablábamos también con Jenny Montaño, ella nos comentaba y nos decía que tenía incluso hasta más fe en el hincha bolivarista, en el hincha académico, que incluso en el propio hincha que apoya precisamente a Independiente Petrolero. Sin duda va a ser una fiesta muy importante la que vamos a vivir en el Estadio Patria. Vamos a la pausa, primera pausa de este, bueno, preámbulo, esta previa ya de cara a lo que va a ser el compromiso. A la vuelta y al retorno tenemos alineaciones confirmadas, tanto del equipo local como del equipo visitante. No se despeguen, exactamente, no se despeguen de la transmisión, porque a la vuelta comenzamos con el compromiso. Esto es Éxito Sport, sean bienvenidos.
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8: 18 horas con 55 minutos. Nosotros continuamos acá en la frecuencia de los ganadores. Se está disputando la fecha número 7 de la Copa de la División Profesional y nos está dejando resultados más que interesantes, Alex.
9: Así es, Carlos. La fecha comenzó el viernes con la victoria sorpresiva de ABB por 2-0 ante San Antonio de Félix Capriles. Real Potosí y Aurora empataron 1-1 también en esa jornada. Ayer sábado, Always Ready goleó 4-0 a Real Tomayapo. Nacional Potosí selló su clasificación a cuartos de final venciendo 2-0 a Real Oruro. Por duplicado, Die Strongest venció 5-2 a FC Universitario. Digo por duplicado porque no solo ha sellado su clasificación a los cuartos de final de la Copa de la División Profesional, perdón, sino que ha conseguido su victoria número 1000 en el profesionalismo. Un gran logro conseguido por la gente de Die Strongest. Extendemos nuestras felicitaciones ante tal reconocimiento. Esta tarde San José venció 3-2 a Blooming. Paolucci no está viendo una en su inicio, en sus primeros partidos como director técnico de la Academia Cruceña tras la salida de Platini y Sánchez. Y ahora a falta de 5 minutos, Guavirá acaba de convertir el segundo gol. Vence 2-1 a Oriente Petrolero. Estaban igualados. Acaba de convertir el segundo el conjunto montereño. Faltan 5 minutos más lo que dice el árbitro para concluir el partido. Pero de momento Oriente Petrolero se recontra complica en su situación en el grupo C. Y en instantes nada más va a arrancar el partido en Sucre entre Independiente Petrolero y el Club Bolívar. ¿Cómo quedarían los grupos a falta de una fecha? Aurora ya está clasificado en el grupo A con 15 unidades, Real Potosí y San Antonio, Real Potosí con 11, San Antonio con 10, se pelean el segundo puesto de ese grupo. Ya Bebé ya está eliminado teniendo solamente 6 puntos. En el grupo B, Nacional Potosí también ya está clasificado y ya está asegurado en el primer lugar con 14 puntos. Segundo y tercer lugar para Real Tomayapo y Always Ready, ambos con 10 unidades. Y Real Oruro ya está fuera con 4 unidades solamente recaudadas. Mientras que en el grupo C, Strongest ya está clasificado, ya tienen el primer lugar hecho con 14 puntos de igual manera. Oriente Petrolero es segundo con 10 puntos. Guavirá tercero con esta victoria, tiene algo más de vida con 9 unidades, esperando otros resultados en la última jornada. Y FC Universitario todavía tendría chances de matemáticas de clasificar, pero está muy complicado a 3 puntos de distancia del conjunto refinero. Y en el grupo D, a falta de que jueguen el partido correspondiente por esta jornada, Bolívar e Independiente ya están clasificados. Solo queda definir al primer lugar. Bolívar necesita como mínimo un empate, mejor si es una victoria, para hacerse del primer puesto. Y AGB San José y Blooming quedan terminar su participación, más que nada por mera cuestión honorífica. AGB San José, recordemos, venció a la Academia Cruceña hace unos instantes y se mantiene en ese tercer puesto. Ya más adelante, durante la transmisión, iríamos viendo cómo quedaría el cuadro, los cruces que se estarían dando de forma potencial en los cuartos de final de la Copa de la División Profesional.
7: Correcto, muy bien, gracias Alex, ahí con el detalle de lo que ha sido esta fecha de la Copa de la División Profesional. Y él bien lo comentaba, porque ya estamos muy cerca de finalizar dicha fase de grupos, ya vamos a encarar lo que es la próxima ronda y se van a ver distintos cruces que seguramente los vamos a ir viendo en los próximos minutos. Quiero aprovechar el momento para destacar algo que también en la página de Bolívar se hizo, ¿no? A propósito, Dorni Romero nos encuentra acá, no está convocado precisamente para este compromiso frente a Independiente, y es porque él está cumpliendo la habitual fecha FIFA, ¿no? Él está con su selección, está con República Dominicana, y Bolívar lo hizo saber de esa manera, ¿no? Esta mañana, a propósito, sacaba un comunicado a la academia en la que destacaron precisamente la actuación de Dorni Romero el pasado 1 de octubre frente a Haití, porque República Dominicana está jugando la Liga de Naciones de CONCACAF precisamente, ¿no? Enfrentaron al cuadro de Haití, cayeron goleados 4-1, pero el tanto, ese único tanto que marcó República Dominicana, sin duda alguna, Alex, fue para Dorni Romero.
9: Así es, Dorni Romero está teniendo una destacada participación en la selección de la República Dominicana, ya forma parte del onceno titular en esa selección. Y bien, ¿no? Que también destaquen dentro de los parámetros, ¿no? Dentro del onceno que pueda proponer el conjunto centroamericano, que se está recomponiendo de una sequía bastante importante y que está teniendo un nuevo renacer a la mano del argentino Marcelo Nebelev, que es su director técnico. Así que tiene una regeneración bastante interesante República Dominicana. Dorni Romero militando en Bolívar, formando parte de una misma nómina como jugadores como Peter Federico, Mariano Díaz, que militan en el fútbol español. También gente como Pablo Rosario, jugando en la Liga Portuguesa, formado en Países Bajos. Un montón de jugadores que han ido repatriando de la MLS, que han nacido en Estados Unidos, que están siendo naturalizados dominicanos. Así que es bastante, bastante
7: importante, ¿no?
9: Remarcable,
7: sí.
9: Importante, remarcable que Dorni Romero en ese entorno se esté destacando bastante bien. También dentro de los jugadores legionarios, ¿no? También tienes destacadas las participaciones de Darwin Lom, ¿no?
7: Claro,
9: en la selección de Guatemala, otro dominicano, ¿no? Jordi Álvarez, que juega en el Real Tomayapo, jugando para la selección dominicana, también ha tenido sus minutos. Así que de momento, ya incluso con los extranjeros, la Liga Boliviana va ganando su notoriedad muy de poco a poco.
7: Exactamente. Hoy República Dominicana va a jugar contra Nicaragua, precisamente a las 10 de la noche por el grupo A de esta Liga de Naciones de la CONCACAF. Nosotros ya nos metemos a lo que tiene que ver, nos metemos al compromiso entre Independiente Petrolero y Bolívar, porque ya tenemos alineaciones confirmadas, tanto del equipo de Juan Pablo Gras como del conjunto de Alejandro Restrepo. Vamos con las alineaciones, siempre respetando al equipo local. Esta es la alineación de Independiente Petrolero.
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9: Este es el onceno que pone Juan Pablo Gras para ingresar al terreno de juego en el Estadio Patria. Número 12 en el arco para Junior Vera. Línea de 4 en el fondo, camiseta número 2 para Saúl El Chiqui Torres. Camiseta número 50, primer marcador central para Ronnie Santos. Lo acompaña con el número 3, Lázaro Crescencio. Y cierra la línea de 4 con el número 34, Gustavo Mendoza. Tres hombres en el medio sector. Camiseta número 14 para Cristian Urdininea. Camiseta número 16 para el sub-20, Santiago Suárez. Y camiseta número 20 para Alan Mercado.
11: Independiente.
9: Línea de 3/4, el que va a ser de armador, director de orquesta en este equipo Independiente, con el número 19, el capitán Gustavo Cristaldo.
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9: Y dos hombres en ataque, número 9 para Jan y número 99 para Jefferson Ferreira. Este es el onceno que pone el matador, el onceno que coloca Independiente Petrolero en el Patria.

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1: En la banca de suplentes, con la camiseta número 40, el portero suplente Leonel Morales, número 28 para Wilfredo Soleto, número 68 para David Morales, número 5 para Luis Palma, número 15 para Joel Bejarano, número 39 para Pablo Gras Jr., número 26 para Kent Sánchez, número 93 para Willy Barbosa, número 8 para José Gutiérrez, número 7 para Rudy Cardoso, número 30 para Joshua Montaño y número 91 para Gilbert Álvarez. Esas son las alternativas para el conjunto Independiente.
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3: Bien, ahí tenemos entonces las alineaciones del equipo local. Les repaso el precio de las entradas. ¿Y por qué? Porque ya tenemos imágenes oficiales precisamente de lo que es el Estadio Patria. Hay un vacío notorio, sin duda alguna. Este es un mal que se ha ido repitiendo en muchos estadios del país. Realmente es preocupante ver la asistencia casi nula de la gente a estos compromisos, que insisto, hace años eran muchísimo, pero muchísimo más llamativos. La butaca estaba a 60 bolivianos, la preferencia estaba a 50 bolivianos, la general a 40, la curva sur a 30 y la tribuna visitante, que es la que tiene más gente a propósito, la de Bolívar, está a 50 bolivianos. Esos son los precios que ha dispuesto la dirigencia de Independiente Petrolero. En este momento vemos cómo salta tanto Bolívar como el conjunto de la capital a hacer el trabajo precompetitivo. Y en este momento se están preparando precisamente para lo que va a ser el compromiso de las 7:30. Permítanme saludar a Alejandro Lucana, que ya se encuentra acá con nosotros. Alejandro, ¿cómo estás? Muy buenas noches.
4: Bien, buenas noches, ¿cómo estás, querido Carlos? Un abrazo muy grande para ti, para toda la gente, por supuesto, que está en compañía, sintonía de la frecuencia de los ganadores. Comentarte también que, por supuesto, ya tenemos a la mano la alineación del cuadro de Bolívar, la academia. Así que hay que pedirle, Carlitos, que a la gente hincha de Bolívar, especialmente en todo el país y más allá de nuestras fronteras, pueda estar atentos a lo que significa la alineación de la academia.
3: Perfecto, entonces vamos con la alineación del equipo visitante, vamos con la alineación de Bolívar.
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4: Muy bien, amigos y amigas del fútbol y hincha de Bolívar especialmente, así va la academia en el Estadio Patria de la capital del país. Camiseta número 1 en la portería para Carlos Emilio Lampe. Cuatro hombres en el sector defensivo, de derecha a izquierda, dorsal número 2 para Jesús Sagredo. El dorsal número 3 le pertenece al argentino Santiago Echeverría. Va acompañado por ese sector en la saga central en defensa. Camiseta número 3 para Javier Arriaga. En la banda izquierda, dorsal número 4 para José el Pepe Sagredo. Vámonos al medio sector. Camiseta número 6, Ervin Vaca. El capitán de Bolívar tiene nombre y apellido Leonel Justiniano, con la camiseta número 23. Más adelantado, dorsal número 7 para John Cristian el Papu Velázquez. Camiseta número 24 para Matías Galindo. Y adelante, dos hombres de referencia, 27 para Dairo Nasprilla. Y cierra el onceno titular de Bolívar en Chuquisaca. Camiseta 9 para el uruguayo Martín Cauterucho. Así forma, es la alineación titular del cuadro de Bolívar.
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4: Bien, la banca de suplentes del equipo de Bolívar es la siguiente. 13 para el portero alterno Bruno Méndez. Camiseta número 8 para Luis Fernando Paz. Dorsal número 11 para Bruno Miranda. El 18 es de Lucas Chávez. Camiseta número 19 para John García. Dorsal número 20 para Carlos El Chaval Cejas. Camiseta número 22 para Anderson Aiguana. 26 para el orureño Erwin Saavedra. camiseta número 31 para Hayden Butrón, dorsal número 32 para Matías Espinosa, camiseta número 33 para Fernando Mena y el 35 es de Sclayson Freita, planilla titular y también los suplentes, todos son dirigidos por Alejandro Restrepo en Bolívar.
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3: Bien, ahí está entonces, ya tenemos las alineaciones de ambos planteles. Ya sabemos cómo va a formar Juan Pablo Gras. También sabemos las disposiciones de Alejandro Restrepo. Es momento de escuchar el análisis y el comentario de Alex Ramos sobre el compromiso entre Independiente Petrolero y la Academia Paceña. Hablamos del Club Bolívar.
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1: Bien, ya conocidos los oncenos que hemos brindado hace unos instantes, tanto Independiente como Bolívar, vamos con el análisis respectivo. Independiente Petrolero sí que hace muchos cambios respecto a su onceno habitual. No va a estar Johan Gutiérrez, que es el titular habitual, va a estar Junior Vera en su lugar. Johan Gutiérrez, que salió con algunas molestias de su anterior partido y por eso no forma parte ni de la banca de suplentes. Y el ex portero de San Antonio va a estar en su lugar en esta ocasión. Línea de cuatro en el fondo con Ronnie Santos y Lázaro Crescencio como la dupla central. Gustavo Mendoza correrá como lateral por izquierda y Saúl El Chiqui Torres irá como lateral por derecha. Ya en el partido que disputaron por el torneo todos contra todos, Saúl Torres tuvo una falta bastante fuerte contra el Papu Velázquez y se lo va a volver a encontrar por ese mismo sector, a ver cómo lo hace en esta ocasión el lateral ex The Strongest. Dos hombres en el medio sector, ya como volante neto de marca, sentadísimo. Cristian Urdininea, acompañado por el sub-20 Santiago Suárez, que ha tenido un gran debut precisamente contra Bolívar en el partido que sostuvieron en La Paz en esta, por este torneo, por la Copa de la División Profesional. Y va a repetir, ya se ganó su puesto en el onceno de Juan Pablo Gras. Más adelantado como director de orquesta, como el hombre que va a manejar todas las incidencias, todas las formas de juego que tiene Independiente Petrolero, va a estar Gustavo Cristaldo. Por banda izquierda, quizá un poco más metido hacia el interior, va a estar Alan Mercado. Por derecha va a ser toda la banda Jefferson Ferreira, aprovechando que Saúl Torres no es mucho de proyectarse a esta línea de fondo. Y arriba Jan va a ser el hombre en punta del conjunto dirigido por el señor Juan Pablo Gras. Se guarda gente muy importante en el banco de suplentes. Willy Barbosa, Rudy Cardoso, Gilbert Álvarez son las principales alternativas que le quedan para el segundo tiempo, por si el partido se le pone complicado al equipo chuquisaqueño. Por su parte, Bolívar pone un equipo algo mixto, digo algo porque varios titulares se ponen en este onceno en un partido en donde se suponía Bolívar tenía que alternar a bastantes jugadores, tomando en cuenta que ya está clasificado, que solamente tendría que ver si asegura o no el primer puesto en ese grupo. Más adelante veremos qué le beneficia más, si asegurar el primero o el segundo lugar, viendo los hipotéticos cruces que se podrían dar en los cuartos de final de este torneo. Carlos Lampe inamovible en el arco de la Academia, línea de cuatro en el fondo con Jesús Sagredo, que vuelve a ser titular por el lateral derecho, Javier Arregui, Santiago Echeverría, el tan querido Santiago Echeverría por muchos hinchas de Bolívar, nótese la ironía para los que no lo saben notar demasiado, Santiago Echeverría y Arriaga los dos centrales en esta ocasión, y José Sagredo va como el lateral izquierdo, otro inamovible dentro del esquema de Alejandro Restrepo. Cuatro hombres en principio en el medio campo, Erwin Baca y Leonel Justiniano como los dos hombres más de corte en esa zona del campo. Matías Galindo en principio correría como volante barra extremo por derecha y Johnny Papu Velázquez iría por derecha. El Papu Velázquez suele moverse mejor por el costado izquierdo, ya lo ha demostrado en anteriores partidos en esta levantada que tuvo en los últimos meses, y Matías Galindo quedaría más recluido a ser un interior por izquierda, apoyando tanto en la presión a Erwin Baca y a Leonel Justiniano, eso sí un tanto más liberado con respecto a los otros dos jugadores. Dayron Asprilla en principio correría junto con Martín Cauterucho como el doble 9, se tiraría un poco más a la derecha para que el uruguayo sea el que tenga que batallar entre los centrales para dar el espacio suficiente al colombiano para que pueda accionar como él solo sabe, para que pueda ser tan determinante como lo ha venido siendo en estos partidos el señor Dairon Asprilla. Dentro de las alternativas que puede tener Alejandro Restrepo, destacan el John García, que ha tenido una buena levantada en estas últimas semanas de igual manera. También Bruno Miranda, que tiene sus chispazos a momentos. Fernando Mena, que es central titular y puede rotar en determinado momento si el partido así se lo exige. Y está la novedad del posible debut de Matías Espinosa, central que ya está desde hace varios años en la reserva de Bolívar. Ha sido formado en la academia, ha tenido mucho rodaje y mucho reconocimiento en el equipo dirigido por Ronald Arana en la reserva de la academia, y hoy puede ver sus primeros minutos como profesional. Un central muy virtuoso, con mucho criterio en salida, también muy hábil en la marca. Es un jugador al cual tomarlo muy en cuenta. Hacía una gran pareja central con Fernando Mena en la reserva de Bolívar, lo recuerdo, y Brandon Brañes también tiene el detalle de esa gran pareja que hacía junto con Fernando Mena este señor Matías Espinosa. Así que también puede ser una adquisición interesante que se pueda hacer desde la sub-19 de la academia.
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3: Bien, antes de pasar con Alejandro, quiero preguntarle una cosa a Brandon Brañes, que está mucho más cerca en el mundo Bolívar. ¿Qué sabe usted de Matías Espinosa? Quiero preguntarle de este futbolista que ya había comentado precisamente Alex Ramos. Más datos acerca, pero primero vamos con las declaraciones de Juan Pablo Grassi, el técnico de Independiente Petrolero de Sucre.
10: Corto plazo para poder trabajar para este partido, pero bueno, los chicos están muy bien y con muchas ganas de hacer un gran partido esta noche.
11: ¿Bajas para hoy todavía se mantienen, profe, o qué se ha podido recuperar para enfrentar a Bolívar?
10: No, estamos todos. Los que vienen jugando están muy bien. Y bueno, esperando siempre de hacer un gran partido esta noche.
11: ¿Qué le dice la hinchada que seguramente aguarda siempre los buenos resultados y por cómo está siendo Independiente, buena letra en este torneo?
10: Sí, a Dios gracias. Inde está haciendo un gran trabajo, ¿no? Y bueno, decir a la gente que se decida al estadio, que el equipo va a entrar con todo a hacer un buen partido.
11: Profesor Restrepo, ¿cómo está? Buenas tardes. ¿Qué aguardamos?
3: Bien, vamos a escuchar ahí. Teníamos a Juan Pablo Grass precisamente mencionando que tenía todo su plantel. Escuchemos las declaraciones de Alejandro Restrepo.

0: y a partir de ahí ir encaminando ya lo que sigue.
1: Profesor, dando también la oportunidad a algunos jugadores, le van demostrando que están con la posibilidad de ser el 11 titular, una tarea de repente que le va a complicar en adelante cuando tenga el equipo completo.
0: Bueno, considero que son buenos problemas para los entrenadores poder tener jugadores en buen ritmo, en buena forma, en condición, en cantidad y en calidad que permitan hacer distintos tipos de planteamiento, diferentes tipos de oposición ante los distintos rivales.
2: Momento de escuchar. Bien, ahí tenemos entonces las declaraciones de Alejandro Restrepo, que la pasada fecha fue muy autocrítico con su equipo, ¿no? Cuando enfrentaron a GB San José, él mencionaba de que era inadmisible el que se hicieran meter dos goles ante un equipo que tenía un hombre menos. Hoy va a intentar Bolívar, insisto, de recrear o de no recrear en este caso lo sucedido en el estadio Hernando Siles. Sí, Bolívar no cuenta con Carlos Tonino Melgar, por ejemplo. Tampoco cuenta con el señor Robson Mateus. Escuchemos a continuación las declaraciones del otro frente, sí, porque tiene equipo completo el conjunto de Independiente. Este es Gustavo Cristaldo.
3: Igual nos queda todavía dos partidos de local y ante un gran rival hoy día, sí, y vamos a seguir peleando para poder llegar y terminar primero en la fase.
1: ¿Qué concepto tienen del rival? ¿De qué seguramente tendrán que tener cuidado al momento del partido?
3: No, el concepto sabemos lo que es Bolívar, lo que representa, la calidad de jugadores, la jerarquía que tiene, que juegan muy bien. Bueno, nosotros también tenemos que contrarrestar todo eso y tratar de hacer nuestro juego, ser contundente la ocasión de goles que tengamos y poder dejar el triunfo aquí en casa.
1: ¿El respaldo de la hinchada es importante?
3: Sí, obviamente siempre el respaldo de la hinchada es fundamental, más cuando jugamos el local, así que espero que hoy día no sea la excepción.
2: Bien, ahí teníamos las declaraciones de uno de los capitanes y leyendas, insisto, de Independiente Petrolero. Hablamos de Gustavo Cristaldo, que hoy tendrá el cintillo de capitán. Es momento de escuchar a Matías Galindo en el cuadro de Bolívar.
4: Salir a conseguir los 3 puntos y tener la posibilidad de clasificar como primeros.
1: Bueno, el profesor le está dando la confianza, eso es importante, respondiendo con todo lo que significa el estar en Bolívar.
4: Claro, se sabe que es una responsabilidad muy grande por el equipo en el que estoy, pero sí agradecido con el profesor que me está dando la oportunidad de iniciar hoy día.
1: Más lo que ustedes puedan proponer en la cancha o lo que pueda presentarles también al rival Independiente en esta jornada.
4: Vamos a salir a proponer lo que siempre sale a proponer Bolívar, ¿no? Que es proponer nuestro juego e intentar ganarlo el partido como siempre lo hacemos.
1: En lo personal, ¿cómo te estás sintiendo?
4: No, muy bien, pero sobre todo siempre recalcando el agradecimiento hacia el entrenador, que él es el que decide si juega o no.
1: El saludo a la afición, a la hinchada, que seguramente aguarda un buen resultado acá en Sucre.
4: Sí, mandarles un saludo, que agradecerles por todo el apoyo que siempre nos brindan y sobre todo un saludo a toda mi familia, que siempre están en Cochabamba apoyándome.
2: Bien, ahí teníamos las declaraciones de Matías Galindo, un futbolista que tiene que aprovechar los minutos que le brinda Alejandro Restrepo. Ahora sí voy con Brandon Brañes. Coméntame, por favor, un poquito más de Matías Espinosa, este futbolista que está precisamente en la banca de alternos de la academia.
5: Claro que sí, Carlos, a comentar a la gente, ¿no? Matías Espinosa, que hace mucho tiempo ya está en la reserva, obviamente formado por el profesor Ronald Arana, como lo decía Alex, ¿no? Se entienden a la perfección con Fernando Mena, eran la dupla, no solamente en la reserva de Bolívar, también en las divisiones inferiores de la selección boliviana. Un jugador que también por arriba es muy bueno, hace goles, también es una pieza fundamental. Actualmente también algunos partidos de la reserva está jugando Matías Espinosa con tan solo 18 años, que también fue formado en el Girona, ¿no? Es parte de su formación, así que tiene todas las cualidades para ser un gran zaguero central. Lo que nos decía, por ejemplo, el gerente deportivo, en este caso Sebastián Lopera, que ya desde este año ya es parte del primer plantel, ¿no? Que ya no está entrenando mucho con la reserva, está con el primer plantel, junto a otros jóvenes como Anderson Aiguana, como Gidi Butrón también. Así que esperemos que hoy día se pueda dar su debut, pero sí, es para verlo, en este caso, a Matías Espinosa, que hoy día va a estar en la banca de suplentes.
2: Bien, perfecto, Brandon. Yo creo que también es un efecto mariposa, ¿no? Y esto te lo digo por la selección boliviana. ¿Por qué? Porque hicieron el partido contra Gambia. A raíz de eso convocan a Robson, a Tonino Melgar, dejan 2 espacios más en la banca de alternos y es por eso que futbolistas como Matías Espinosa ven esta oportunidad. Veremos si es que en el compromiso, en la segunda mitad, o quién sabe, en la primera parte, ingrese este futbolista que, como mencionó Brandolo y también Alex, tiene bastante proyección. Nos vamos a una última pausa antes de que comience el compromiso. No se despegue de la radio, esto es Éxito Sports.

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4: Cuando en este momento, sí señores, ingresa Bolívar y también lo hace el conjunto de Independiente Petrolero. Acaba de saltar a la cancha el Inde, por supuesto, el equipo local, y también lo ha hecho la Academia Paceña. Voy contigo al terreno de juego, Alejandro Lucana.
5: Bien, muchísimas gracias, Carlos. Sí, en este preciso instante están reunidos en fila, precisamente de derecha a izquierda, los jugadores de Bolívar. En el centro los árbitros, la terna arbitral para este partido que es la siguiente, comandados por el tarijeño Héctor Sandoval. El primer asistente del árbitro es el señor Luis Valdés. El segundo asistente es Edson Acero. Cuarto árbitro es el señor Raúl Mamani. Entre tanto que en el VAR también, por supuesto, hay los árbitros, el comandado más bien por Jordi Alemán. Se dan la mano en este momento, querido Carlitos, los jugadores del cuadro de Bolívar. Lo veo ahí a Lampe, a Javier Arriaga, a Cauterucho, también a los árbitros y a los jugadores de Independiente Petrolero. Enseguida se viene el sorteo de capitanes.
4: Perfecto, entonces ahí tenemos la descripción. Una pregunta, querido Alejandro.
5: ¿Sí?
4: ¿Cómo viene vestido Independiente Petrolero? Y esto te lo digo porque en la previa yo había visto de que Bolívar va con una camiseta guinda. Quiero saber cómo va el conjunto de Independiente Petrolero.
5: La clásica camiseta, Carlos, está con la camiseta en color rojo con blanco, ¿no? Ahí precisamente con las líneas rojas, con las líneas blancas, el pantaloncillo, el corto en color blanco y las medias del mismo color. Ahí también están los hinchas del plantel Matador, ¿no? Los carapanzas, conocidos ahí en la recta de general del Estadio Patria.
4: Perfecto, entonces también tenemos a la capital celeste en el otro extremo del Estadio Patria, que también se han dado cita a esta jornada de fútbol. No lo olvide, fecha 7 de la Copa de la División Profesional. Independiente Petrolero y Bolívar juegan por el liderato de este grupo de cara a lo que va a ser la próxima fase. Se está definiendo ya la Copa Bolivia, precisamente. Vuelvo contigo, Alejandro Lucana. En este momento se están acercando los capitanes de ambos equipos. Vamos con el sorteo de capitanes en esta jornada.
5: Es de esa manera, Carlos. Está Leonel Justiniano, el capitán de Bolívar, el interminable Leonel Justiniano, que enseguida te doy el dato preciso, pero contabilizamos, y si mi memoria no lo falla, enseguida te doy el dato, pero 256 partidos de, wow, con la camiseta de Bolívar, enseguida te doy el dato correcto, pero está el capitán de Bolívar. Por el otro lado, Gustavo Cristaldo, para el equipo de Independiente Petrolero, quienes se acercan precisamente en lo que significa al árbitro, precisamente el tarijeño, en este caso se dan la mano en ese preciso instante, y la moneda va a ir al aire para que pueda elegir el campo, bueno, cara o escudo, le dice a Leonel Justiniano, el árbitro del cotejo. La moneda al aire, cae al piso, la levanta Gustavo Cristaldo y en este momento le pide elegir el campo de juego, saque de balón para el cuadro de Bolívar con Leonel Justiniano.
4: Perfecto, entonces ahí tenemos el sorteo de capitanes, el saludo previo. Algo que sí destacaba y veía, por lo menos el resalto, es la demora, ¿no? Muy pintudos los árbitros, los enfocaron demasiado tiempo, me parece. Repasamos en el VAR, está Jordi Alemán y también está Erlinda Olañeta, querido Alex Ramos.
6: Sí, es Jordi Alemán, un árbitro bastante cuestionado últimamente, va a formar parte del cuerpo del video arbitraje. Lucana destacaba a Gustavo Cristaldo, pues bien, es el único sobreviviente que queda de ese Independiente que salió campeón de la división profesional, en ese entonces Liga Profesional de Fútbol Boliviano, en el año 2021. ya no queda casi nadie más de ese equipo histórico que nos sorprendió a todos y salió campeón en este torneo. Un Independiente que no le gana a Bolívar desde 2023. Antes de detallar el dato, el mensaje que siempre se da en todos los partidos de la división profesional, donde todos debemos estar unidos por un fútbol libre de racismo, discriminación y todo tipo de violencia. Calma en las gradas, también en el terreno de juego, que esto no exceda más allá de la fiesta del fútbol, que solamente quede una rivalidad deportiva y que no exceda más allá en otros conflictos. Volviendo al tema de Independiente, el 14 de mayo de 2023 fue la última vez que Independiente venció a Bolívar en el Estadio Patria. Fue 2-1 en ese caso. Y así lo vemos a nivel global, sobre todo en el Estadio Hernando Siles, sí que Independiente ha conseguido victorias sobre Bolívar el año pasado por la Copa de la División Profesional. 3-2 por Liga este año, venció 2-1 a Bolívar en el Estadio Hernando Siles. De hecho, la única derrota que tiene Bolívar a nivel nacional en condición de local fue precisamente contra Independiente. Así que hay que ver qué es lo que hace el conjunto chuquisaqueño, que ya no le gana desde hace más de 3 años a la Academia en condición de local.
7: Perfecto, está Carlos, listo. Dígame
8: el ejemplo. Simplemente para corregir el dato, no son 256, me quedé muy corto. 456 partidos de Leonel Justiniano con la camiseta de Bolívar desde el año 2011 precisamente.
7: Bien, perfecto, ahí están entonces los datos. Vamos con la presentación del compromiso.
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7: Comenzó. ¡Comenzó el compromiso acá! Sí, señores, ya juega Independiente, ya juega Bolívar. Esta es la fecha 7 de la Copa de la División Profesional acá en Éxito Sports.
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7: La pelota la tiene Bolívar, estaba en offside. Sí, rápidamente llegaba ahí Martín Cauterucho. Levantó el banderín el juez del compromiso, el señor Alfredo Valdés. Habrá tiro libre y en salida que le corresponde a Independiente Petrolero en este primer minuto de compromiso.
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7: La pelota se va a perder por línea de costado, habrá lateral que le corresponde a Bolívar. Ya la pelota la tiene el señor Jesús Sagredo en este momento. Con la pelota Sagredo, ya jugando ahí con Darwin Asprilla. Tremendo choque ahí que sufrió con un futbolista de Independiente Petrolero. Falta, indica el juez del compromiso, el señor Héctor Sandoval. El choque era con el futbolista de la casaca 13, de Lázaro Crescencio. Habrá tiro libre que le corresponde a Bolívar. Fuerte impacto el choque ahí, Alejandro.
8: Perfecto, desde atrás ahí aparecía el defensor del cuadro de Independiente Petrolero en contra de la humanidad de Dairon Asprilla, el colombiano jugador del cuadro de Bolívar precisamente, pero ya se ha recuperado el delantero académico.
7: Perfecto, la pelota la tiene una vez más la Academia. Maneja José Sagredo, ahora la pelota con el Papu Velázquez. Devolución para José Sagredo, hasta atrás va a salir Bolívar desde el fondo. El balón hasta el otro costado con Santiago Echeverría. Sube de a poco Bolívar controlando en estos primeros minutos del partido la pelota. La tiene Echeverría, va a jugar con Jesús Sagredo. Controla Sagredo, a ver a quién ve Jesús. Pase entre medio, impreciso, sí señores. Recupera una vez más Independiente Petrolero. Al costado van a jugar ya nuevamente con el señor Gustavo Mendoza, camiseta 34. La pelota le va a quedar ahí al señor Sandoval. Una vez más recuperaba Bolívar con Echeverría. La pelota larga. Habrá lateral que le corresponde a Independiente Petrolero.
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7: Maneja la pelota el Papu Velázquez. Se apura Bolívar con la pelota. Controla el esférico una vez más el Papu. Ya la tiene José Sagredo. Devolución para el Papu Velázquez. A ver a dónde el Papu. Por afuera, por adentro. Se va por afuera. Sigue el Papu. Controla el Papu. Se detiene el Papu. Manda el centro. La tiene que sacar a tiempo el conjunto chuquisaqueño. La devolución es imprecisa. Va a recuperar una vez más Bolívar. Ya la tiene Jesús Sagredo en este momento. 3 minutos de este partido. Pelota de Santiago Echeverría. Para jugar hasta Javier Arriaga. Sale desde el fondo. ¿Qué te parece estos primeros minutos del compromiso, Alexander Ramos?
6: De hecho, con la demarcación de Bolívar, un equipo que arrancaba con un 4-4-2 en la previa, se vuelve un 4-3-3 con Matías Galindo y Ervin Baca cambiando bandas en el medio sector. Galindo corre como interior por derecha, Ervin Baca como interior por izquierda, Papu Velázquez, que en principio partía como extremo por derecha, se va a la otra banda, Asprilla se tira hacia el costado derecho y Cauterucho queda como único referente en zona ofensiva, mientras que Independiente acumula tres centrales en el fondo. Urdinea se une al trabajo de Ronnie Santos y de Lázaro Crescencio, con Saúl Torres y Gustavo Mendoza cubriendo las bandas en ese sector. Gustavo Cristaldo también trabajando en el aspecto de recuperación junto con Alan Mercado. Quedan sueltos arriba Jefferson Ferreira y mucho más adelantado Jan en ofensiva de Fumundo Chukisequeño.
4: Perfecto, ahí está entonces los detalles del compromiso. La tiene una vez más Bolívar en salida. Maneja Santiago Echeverría la pelota ahora con Jesús Sagredo. A ver a quién Jesús Sagredo no se proyecta. Asprilla en este momento. La para Justiniano, por arriba van a jugar con Ervin Baca, maneja Ervin, quiere que juegue hasta atrás otra vez, le está costando a Bolívar cruzar las líneas, maneja otra vez José Sagredo, pelotazo largo al espacio, le va a quedar a Cauterucho, maneja Cauterucho, ya está en el área, la tiene que bajar otra vez para Asprilla, se viene Asprilla, el disparo, rebota ahí en el señor Gustavo Cristaldo, recupera otra vez Bolívar, ya maneja el Papu Velázquez, sigue el Papu, avanza el Papu, ojo con el centro, se viene el Papu, manda el centro, rebota otra vez en un futbolista de Independiente, habrá tiro de esquina que le corresponde a Bolívar por la cascada.
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4: ¿Quién le va a pegar al tiro de esquina, Alejandro?
8: El número 9 va Martín Cauterucho.
4: Ahí entonces va Martín Cauterucho. 5 minutos de esta primera parte. El árbitro deteniendo las acciones en este momento. ¿Qué está pasando, Alejandro?
8: Carlos, yo te decía, Cauterucho, ¿por qué no está en el área? Raro que...
4: Sí, la verdad, llamativo.
8: Está Tyrone Asprilla, pero...
4: Ahí está, se viene el centro de Cauterucho. La tiene que sacar Gustavo Mendoza. Lateral que va a jugar Bolívar, está muy cerca del área. Se va a preparar Matías Galindo en este momento. Va por el otro lado, ahora en el saque de costado, Jesús Sagredo. A ver... ¿Cómo es que dispone este lateral Bolívar? Insisto, es muy importante de cara a los próximos minutos. Están encerrando Independiente Petrolero. Va a jugar el lateral ya Jesús Sagredo. Ya lo hace con Tyrone Asprilla. Le puntean la pelota, la tiene que sacar como puede. Recupera Asprilla, el disparo a las manos del portero. A las manos del portero, cae también Urdininea en el proceso. Intentó el colombiano, estuvo cerca Bolívar de conseguir el primer tanto, Alex.
6: Se formó un duelo interesante en esa parte del campo entre Lázaro Crescencio y Tyrone Asprilla. Por una sola vez que Crescencio no le tiene la marca encima a Asprilla, se deshace el colombiano de la marca de Santiago Suárez con una facilidad enorme. Y cuando Urdininea va a recuperar el balón al final, también lo termina siendo desplazado por el colombiano, que saca un remate cruzado. Muy atento Junior Vera, que recordemos, es un arquero pequeño, mide unos 70 Junior Vera, y para el tamaño que tiene, pues tiene muy buenas capacidades para poder aclimatarse a las exigencias del arco, ¿no? Siempre te buscan arqueros altos de 1.85, 1.90 como mínimo. Junior Vera ha logrado crecer bajo esa labor y ha tenido una gran primera respuesta ante el remate de Tyrone Asprilla.
4: A propósito, Alex, ¿usted cuánto mide?
6: 1.75.
4: Allá lo digo porque en unas semanas nosotros vamos a tener pues un torneo y usted es el portero. Usted es nuestro Junior Vera, por si acaso, ¿eh? Le digo.
6: Claro, pero es arquero de futsal, es diferente. Es más pequeño el arco, más fácil de cubrir en teoría. Mientras que el arco reglamentario de fútbol 11 es mucho más extenso, ¿no? Y requiere de más altura o de ciertas técnicas, cierto manejo de técnica para poder valértelas en esa posición.
4: Carlos, no quita, dígame.
8: Si 1.75 mide Alex, yo mido 1.90.
4: Sí, usted es un titán, me parece. Bueno, con que no le metan un gol, yo estoy más que contento. La pelota la tiene una vez más Bolívar. Va a salir desde el fondo Ervin Baca. Ahora José Sagredo. Una vez más maneja el ecuatoriano Javier Arriaga. Se lo van a dejar ahí a Santiago Echeverría. Está muy atrás Alex Ramos, Independiente Petrolero. No sale ni a presionar en estos minutos.
6: La estrategia típica cuando le juegan a Bolívar, no esperarlo en el fondo, acumular gente atrás, evitar que Bolívar progrese a campo abierto y después agarrarlos desconcentrados en una contra, ¿no? Bolívar es un equipo que tiene muchos problemas para defender contragolpes o jugadas a campo abierto, y eso quiere aprovechar Independiente. Aunque sus máximos valores no estén en campo de juego, quiere aprovechar la explosividad de jugadores como Gustavo Mendoza, como Jefferson Ferreira, que son dos jugadores de lo más rápido que tiene Independiente. Alan Mercado también puede sorprender. y Gustavo Cristaldo, que tiene una gran capacidad para enviar balones filtrados y pases al espacio.
4: Voy a terreno de juego, por favor, descríbame al técnico de Bolívar, Alejandro Lucana.
8: Bien, gracias, Carlos. Sí, está Alejandro Restrepo con las manos cruzadas. Por el momento no da ninguna indicación, simplemente viendo el trajinar del juego precisamente con la chamarra en color azul, azul aviación, y de la misma manera el pantalón, en este caso el director técnico colombiano, que hace rato decíamos desde Santiago Escobar, desde el 2010, que no tiene un director técnico colombiano, Bolívar.
4: 16 años, wow. Muy largo el tiempo en el que Bolívar ha utilizado un técnico colombiano.
6: También le vamos la consulta a Brandol, ¿cuánto duró Santiago Escobar en ese momento en Bolívar y si Alejandro Restrepo ya lo superó en su duración en el cargo?
14: No, hace mucho ya le superó, no duró mucho Santiago Escobar, fue la peor campaña que realizó con Bolívar en su era, ¿no? Hoy por hoy con Alejandro Escobar vemos distinto hasta el mismo, en este mismo táctico, ¿no? Lo que presenta Alejandro Restrepo.
4: Bien, perfecto, entonces Restrepo ya ha marcado mucho más que el anterior entrenador de la academia. Carlos, dígame, Alejandro Lucana.
8: Le comete la falta a John Cristian, el Papu Velázquez, fuerte abajo, me parece que era Jefferson del cuadro de Independiente Petrolero. Para complementar, simplemente recuerdo el 2010, cuando llegaba Santiago Escobar, duró medio año. ¿Por qué? Por esa campaña malísima que tuvo en Copa Libertadores, perdiendo con el Juan Aurich, por ejemplo, de visitante, empatando de local. Muy complicada esa campaña en Copa Libertadores del año 2010 de Bolívar con Santiago Escobar.
4: Perfecto, la pelota la tiene Asprilla, avanza Asprilla, sigue Asprilla, ojo con eso, lo bajó. Tiro libre, sí señores, tiro libre, ¿qué le corresponde a Bolívar? Peligrosa situación muy cerca del área de Junior Vera.
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4: ¿Quiénes se preparan, Alejandro, para el tiro libre?
8: Está Leonel Justiniano, lo dejan solo él porque se aleja Dairon Asprilla.
4: Se viene entonces el tiro libre, Justiniano. Ataja donde Junior Vera. La pelota que queda todavía en el área, se viene al centro del Papu. ¡Afuera! Echeverry estuvo cerca de marcar un golazo, sí señores. Primero el disparo ahí en el tiro libre de Justiniano. Tremenda atajada de Junior Vera. Después el centro del Papu y Echeverry estuvo cerca de marcar el primero. Pasó susto la portería de Independiente.
6: Gran atajada por parte de Junior Vera. Muy buen tiro de Justiniano y esquinado al ángulo superior derecho del arco que defiende Junior Vera. Pero el portero de San Antonio de Bulobulo responde de forma excelsa ante ese remate. Ya en el rebote, centro que le cae a Santiago Echeverría, le termina dando con la parte alta de la cabeza, no con la frente. Y el balón se termina yendo desviado por encima del arco Independiente.
4: Increíble, ¿eh? Justiniano estaba muy cerca de marcar un auténtico golazo.
6: Va a ser una animalada.
4: Sí, diría, tremendo. Exactamente. Como diría Alejandro Restrepo, casi digo. Como diría Juan Carlos Lascano, iba a ser una animalada realmente. Va a salir desde el fondo Independiente Petrolero. Ya la tiene Ronnie Santos. Está muy asfixiado del conjunto local. Maneja Ronnie desde el fondo. Controla Ronnie, esperando a que se libere también Cristian Urdinini y también Santiago Suárez. Pelotazo largo, le va a quedar muy bien a Gina. Avanza Jana. Pelotazo al costado ahora con Jefferson. Son Ferreira, manda el centro, la saca Echeverría. Muy bien Echeverría, le va a quedar ahora a Gustavo Cristaldo del rebote. Presiona Bolívar, la tiene que sacar Justiniano. Hay falta después de Gustavo Cristaldo. Habrá tiro libre en salida, ¿qué le corresponde a la academia?
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4: Perfecto, entonces la pelota le queda a Bolívar en salida. La maneja Santiago Echeverría ahora con Jesús Sagredo. En cortita se le van a dejar ahí a Matías Galindo. En cortita, después iba una vez más para Jesús Sagredo. Se equivoca, la sacó Gustavo Mendoza al lateral. Habrá saque de banda que le corresponde a la academia. Ya lo juega rápidamente Jesús Sagredo. Ahora con Dairon Asprilla. No puede Asprilla, cae, recupera el colombiano. Se viene Asprilla, el pase o el disparo en este caso. Se fue de larga la pelota, volvió a intentar el colombiano, estuvo cerca Alex, una vez más Bolívar.
6: Poderío físico de Asprilla es asfixiante para la gente de Independiente. Otra vez vuelve a desplazar como si nada, ordinea, lanza un, no sé si fue remate o centro raso, lo que quiso hacer Dairon Asprilla. Cauterucho no se barrió. ante la marca visual de Ronnie Santos y al final se salvó Independiente en otra jugada de altísimo riesgo en su área.
7: Pelotazo largo ya que juega Junior Vera. Recupera nomás Bolívar ahí con Leonel Justiniano. Una vez más con Santiago Echeverría que está tocando demasiado la pelota. Ahora maneja Javier Arriaga, vale ecuatoriano para la pelota. A ver con quién Arriaga es el costado derecho. Van a jugar ahí con Jesús Sagredo. Contra de Jesús Sagredo, pelotazo largo buscando a Asprilla. Rebote en Crescencio. Recupera Gustavo Mendoza. Ahora con Santiago Suárez. De primera van a jugar muy bien, señores, ahí con Alan Mercado. No le va a quedar la pelota a Gustavo Cristaldo. Recupera otra vez Bolívar. Ya la tiene ahí, señores. Ervin Vaca, pase para Justiniano. No pudo controlar Justiniano. Ya recupera una vez más Jan. Se viene Jan jugando hasta atrás. Habrá salida que le corresponde a Independiente.
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7: Salida que le corresponde a Independiente Petrolero. Ya Carlos, en 14 con 40 minutos voy a terreno de juego, Alejandro.
8: Ya lo describimos al director técnico Alejandro Restrepo del plantel visitante de Bolívar. Ahora vamos con el local. Está el señor Juan Pablo Gras con el Deportivo en color plomo con vivos rojos del cuadro de Independiente Petrolero, ¿no? Y la gorrita también a los coach ahí precisamente de béisbol, no sé, pero precisamente está dirigiendo y le está dando indicaciones a Alan Mercado, siempre conversando con él, con las manos y obviamente también dándole las precisas indicaciones el señor Juan Pablo Gracia en Independiente.
7: Exactamente, ¿no? Y lo mencionaba muy bien aquí Alejandro Lucana, porque Independiente no puede salir, está apelando demasiado al pelotazo y todavía tiene muchas imprecisiones, Alex Ramos.
6: Sí, es un Independiente que le cuesta mucho progresar, le hace mucha falta, ¿no? Jugadores como Willy Barbosa que le den algo más de claridad a nivel ofensivo a un Independiente. Fuera de eso es el libreto de siempre, un Independiente que te espera en el fondo, que trata de sobrevivir todo lo que se pueda defensivamente hablando y después aprovechar alguna oportunidad esporádica que se les presente para ponerse arriba en el marcador. Así lo hicieron contra Blooming, así esperan hacerlo contra Bolívar ahora. Lo cierto es que les falta esa dosis de claridad ante un Bolívar que hace rato ya bajó la intensidad, pero cada cierto tiempo se encuentra con una oportunidad valiosa y trata de aprovecharla lo más rápido posible para ponerse arriba en el marcador.
7: Con mucha calma Bolívar, exactamente, ya la tiene Dairon Asprilla. Va a jugar desde el fondo con Santiago Echeverría y este con Javier Arriaga. Cruza la mitad de la cancha muy bien Javier Arriaga, balón al costado ahí con el Papu Velázquez. Se viene por la banda izquierda, sigue el Papu, la presión, ese es del señor Llana. Maneja el Papu, manda el centro el Papu, a ver al segundo palo, le queda Asprilla. Le bajó Asprilla, no pudo. Después Cauterucho, la tiene que sacar apenas Ronnie Santos. La pelota le va a quedar otra vez a Bolívar. No pudo controlar el esférico, ahí Leonel Justiniano la revienta nomás. El conjunto chuquisaqueño, habrá salida que le corresponde a Bolívar.
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7: Maneja una vez más el esférico Bolívar. Ese es Matías Galindo desde el fondo, otra vez con Santiago Echeverría. Todo Bolívar está en el costado o en el lado y precisamente de Independiente Petrolero. Maneja Santiago, avanza el argentino, se viene Echeverría ahora con Jesús Sagredo, le está pidiendo proyección. Pelotazo largo de Jesús Sagredo buscando a Asprilla, la pelota pasada. Le va a quedar a la pelota a las piernas ahí precisamente de Junior Vera. Salida desde el fondo que le corresponde a Independiente. 17 minutos del partido, Independiente Petrolero 0, Bolívar 0.
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7: Va a salir Junior Vera entonces con la pelota. Se viene Ronnie Santos una vez más. Junior Vera, devolución para Ronnie Santos, a ver con quién. Uy, se equivocó, la recupera Ervin Vaca. Se viene Cauterucho, el taco Ervin Vaca, despegó al palo, afuera. Se lo acaba de perder Bolívar, era el primero. Error grosero en salida, se apura a jugar el del tiro de esquina. Se viene el centro del Popo, la saca después el señor Ronnie Santos. Estuvo muy cerca Bolívar en dos acciones. Se va a volver a apurar ahí, señores, el Popo Velázquez. Avanza el Popo por la banda izquierda. La devolución es imprecisa de Cauterucho. Ahí ahora sale la contra rápida Independiente Petrolero. Nuevo lateral que va a jugar Bolívar. Estuvo muy cerca del primero, otra vez Alex Ramos.
6: Grosero error en salida por parte de Independiente, porque Ronnie Santos busca Ordinia, que estaba de espaldas al resto del campo, lo anticipa con mucha facilidad Ervin Baca, le queda el balón a Cauterucho que muy inteligentemente pivotea de taco el balón para que quede Ervin Baca, que queda de frente al arco, saca el disparo y con complicidad de un central independiente petrolero que era Lázaro Crescencio, el balón pega en el poste y se va al tiro de esquina. Trámite absolutamente dominado por Bolívar, y eso que no están ejerciendo la máxima presión, pero solamente con muy poca intensidad le basta a Bolívar para poder mantener en su arco a Independiente, que le está costando muchísimo, no solamente el buscar la salida, sino el evitar que Bolívar se acerque con tanta facilidad y con mucho peligro a su propio arco.
7: Increíble, estuvo muy cerca otra vez Bolívar. La pelota le va a quedar a Dairon Asprilla en la mitad de la cancha. Dígame, Alejandro.
8: Enseguida, cuando tú lo mandes, vamos al Facebook, porque están llegando varios comentarios en la página de Facebook, Éxitos por Bolivia.
7: Perfecto, entonces yo lo convoco en unos instantes. La pelota la va a controlar ahí Jesús Sagredo, ahora con Ervin Baca en la mitad de la cancha. Ahora con Matías Galindo. Controla Matías Galindo, le pincha la pelota nuevamente ahí al mercado. Sale Gustavo Cristaldo. Ahora con Gustavo Mendoza. Rebota la pelota para el lateral que le corresponde Independiente. Voy contigo, Alejandro Lucana. Leemos los comentarios de las redes sociales.
8: Nelson Vázquez dice, vamos a Cadé. También Nelson Vázquez dice, vamos Bolívar. Hoy goleamos. Un abrazo grande para los amigos que escriben en la página de Facebook, en los comentarios, en la caja de comentarios. Juan Carlos Urizar Muñoz dice, vamos India a ganar, se dijo. Dino Gamboa dice, así nomás, porfa, grande Bolívar. Bolívar, Tino Gamboa, vamos Bolívar, rey de copas, siga comentando.
7: La pelota la tiene el Papu, se viene el Papu, el disparo. Golazo. Sí, señor, control de izquierda. Enganchó con derecho y tremendo sablazo que vence a Junior Vera. Era inevitable. Bolívar era superior, llegaba constantemente. Tremendo, señores, el derechazo ahí de Papu Velázquez. Y en 20 minutos de este compromiso, Independiente Petrolero ya cae acá en el Patria. Independiente 0, Bolívar 1. El Papu Velázquez, el autor del gol.
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6: Otra recuperación tras una nueva pérdida por parte de Independiente deriva en el pase de Jesús Sagredo, sí, Jesús Sagredo, que le mete un pase filtrado buscando a Asprilla, que inteligentemente deja pasar el balón para que le llegue más limpio al Papu Velázquez, que ante la pasividad y la marca visual por parte de Saúl Torres, al final avanza algunos metros el Papu Velázquez y al ver que Saúl Torres ni se le acerca para tratar de evitar que saque el disparo, al final el Papu dice, bueno, ya voy y tiro acá. Y saca un remate espectacular, le sale un muy lindo gol, un golazo. No sé si aplique para Animalada, vamos a preguntar después, pero con este tanto Bolívar marca el primer tanto y se queda con la punta de forma provisional del grupo D de la Copa de la División Profesional.
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8: John Cristian Velázquez Velasco, 23 años para el jugador que acaba de marcar su octavo tanto en 26 partidos en esta temporada con la camiseta de Bolívar.
7: Se viene el centro, otra vez avanzaba Bolívar, otro centro más, no llega Ervin Baca en este caso. Bolívar va como una tromba, quiere el segundo rápidamente. Bolívar ya está ganando con creces. Y a propósito de Papu Velázquez, qué nivel del Papu Velázquez, ¿no? Ha ido mostrando un nivel bárbaro en estos últimos partidos. Y a veces uno se pregunta, ¿por qué no está convocado a la selección nacional? A esto nos referimos cuando se trata de convocar a los mejores y no solamente de edad u otros factores. ¿No, Alex Ramos?
6: Desde aquella victoria 4-2 en Cochabamba ante Aurora, que Papu Velázquez está mostrando un nivel bastante notable. Un jugador que desde su retorno desde Wilstermann había tenido un nivel muy inconsistente en Bolívar, pero ha encontrado muy buena forma en estas últimas semanas. incomprensible, como lo mencionabas, que Oscar Villegas no lo haya llamado a la selección. Sus argumentos tendrá, quizás no le beneficiaba en el sistema, no cumplía con las prestaciones que quizás Oscar Villegas buscaba, pero aún así se considera bastante cuestionable el no haberlo llevado a esa doble fecha de partidos amistosos que tenía la selección boliviana de gran nivel que venía mostrando.
7: La pelota la tiene otra vez el Papu Velázquez. Hablando del Papu, ingresa a la cancha, se viene, ingresa al terreno de juego, se viene el centro del Papu, le queda Cauterucho en el área, sigue Cauterucho, el pase para Asprilla, ¡uy! ¡Afuera! Asprilla le envió afuera del Patria, estaba cerca de ser el segundo, Alex. Inexplicable lo que se perdió el colombiano.
6: Inexplicable también la pasividad defensiva, porque observen en la jugada, no va ni siquiera a presionar ni Lázaro Crescencio, ni Ronnie Santos, ni Urdininea, que se ha metido entre la dupla central. Los dejan maniobrar como Pedro por su casa a Martín Cauterucho y a Dairo Asprilla. Casi obtienen el segundo gol en contra los de Independiente, por mucha suerte y gracias a la divina providencia que Dairo Asprilla desvió mucho el remate por encima del arco Junior Vera.
7: La pelota se va por línea de meta. Habrá tiro, Carlos, de meta precisamente, dígame Alejandro.
8: Y por el momento, y adelantándonos un poco lo que pueda suceder, ojo, esto todavía no está confirmado, pero por el momento Bolívar, como primero del grupo D, estaría enfrentando a Nacional Potosí en los cuartos de final de la Copa Bolivia, salvo, bueno, falta todavía una fecha más que va a ser en esta semana, entre semana los partidos, y se puede mover todavía algunas posiciones, pero por el momento Bolívar contra Nacional Potosí.
7: Bien, ahí está entonces el detalle. Bolívar estaría enfrentando a Nacional Potosí, a la falta precisamente de una última fecha. Va a salir Independiente Petrolero ya con Gustavo Mendoza. Maneja Mendoza ahora con Jefferson Ferreira. Maneja Ferreira por el costado izquierdo. La presión es de Jesús Sagredo. Sigue Ferreira, ojo con esto. Se viene Ferreira, manda el centro, controla bien Ferreira. Se pasó de Sagredo, la pelota al medio. Le queda Cristaldo. Ahí está el empate, se viene el disparo. ¡Afuera! Estuvo muy cerca Cristaldo, es la única llegada que tuvo Independiente aquí en 25 minutos. Estuvo muy cerquita ahí Gustavo Cristaldo de poner aquí el empate en el Patria.
6: Agarra al filo Jefferson Ferreira, la primera aproximación en 25 minutos del conjunto de Independiente. Al final Bolívar no logra despejar bien ese balón y llega Gustavo Cristaldo solo. Erwin Baca lo había soltado antes y al final termina sacando un remate igual que el de Asprilla. Muy mordido, remate muy abajo hacia el balón. Y al final termina yéndose el esférico por encima de la portería de Carlos Lampe.
7: Maneja Ronnie Santos la pelota, ahí con una docilidad bastante curiosa. Pelota desde el fondo, habrá salida que le corresponde a Independiente Petrolero.
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7: La pelota es de Independiente Petrolero. Intentaba Gustavo Cristaldo ahí con el Chiqui Torres. Habrá lateral que le corresponde al equipo
8: Carlos.
7: Aquello. Dígame Alejandro.
8: Hacemos un, como dice mi compañero Alejandro Ramos, fe de ratas, no Nacional Potosí, va a ser el otro potosino. Real Potosí estaría enfrentando a Bolívar.
7: Ese es un duelo incluso más picante.
8: Sí, todavía, con el Lila.
7: Lo que es el Real Potosí en este momento.
6: Ocupo casi en debate, ¿no? Ese segundo lugar del grupo A, porque todavía queda debatir si San Antonio puede hacer algo al respecto en ese grupo. Ya cuando repasemos la última fecha, iremos aclarando el panorama en la resolución final de los grupos de este torneo.
7: Bien, perfecto. Entonces, la pelota la tiene Santiago Suárez. Avanza ahora, sí, muy bien ahí con el señor Ferreira. La tiene Ferreira, balón al costado con el Chiqui Torres. Se viene Saúl, va a mandar el centro, rebota en José Sagredo. Ya controló después Matías Galindo, pedía una mano ahí al Chiqui Torres. No le hizo caso el juez del compromiso. Pelota larga, se viene la contra de Bolívar, ya la maneja el Papu Velázquez. Va por la banda izquierda, se viene el Papu, está encendido. Y el Papu, 27 minutos, avanza el Papu, la pelota filtrada, le va a quedar ahí a Cauterucho. A tiempo Ronnie Santos cortando ese esférico. A tiempo Ronnie Santos cortando lo que pudo haber sido el segundo tanto. Acá del compromiso habrá salida que le corresponde otra vez a Independiente Petrolero. Ya lo van a jugar ahí con el señor de la camiseta número 99. Hablamos de Jefferson Ferreira, que va por el costado izquierdo. Avanza Ferreira, la pelota al medio. Una vez más intentando con el taco. Después será Jan. Impreciso el pase. Recupera otra vez Bolívar. Ahora sí, salida de la academia en 27 minutos.
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4: Avance Independiente otra vez. La pelota es de Ferreira. Cuidado con esto. Manda el centro. La tiene que sacar Javier Arriaga. Le va a quedar ahí a Gustavo Crisaldo. La pelota se fue nomás por encima de la portería de Carlos Lampe. Se está animando un poco más Independiente Petrolero en busca de desempate, Alex.
6: De a poco va trepando, ¿no? Bolívar ya con la ventaja en el marcador va soltándose un poco más. Va soltando las marcas también. Va dejando algunos espacios entre líneas un tanto preocupantes. Ahora queda Urdininea otra vez sin marca, como lo fue la jugada de Gustavo Cristaldo. Saca un remate de larga distancia que por poco choca en el travesaño de Carlos Lampe. Y al final, por suerte para Bolívar, se termina yendo por línea de fondo para un Bolívar que avanza en los minutos, se pone en ventaja y va cometiendo errores producto de ese resultado.
4: Otra vez maneja Independiente, mala salida de Bolívar. Intentaba ir recuperar la pelota muy bien Ervin Bach y lo consigue. Se mira el Papu Velázquez, avanza, cruza la mitad de la cancha. 2, 3, 4, 5 contra 4 en Bolívar, tiene la ventaja muy bien. Se viene Ervin Bach, volando al medio para Darío Asprilla, no baja aquí Independiente, la pelota filtrada, le queda a Matías Galindo. Otra vez intentaba jugar con Cauterucho, se molestó el uruguayo Cauterucho, la revienta nomás Independiente Petrolero. Alejandro, mucha molestia en Martín Cauterucho.
8: Correcto, el uruguayo también con nacionalidad argentina en este momento, molesto con algunos también jugadores, sus compañeros, no está siendo del todo nueve, ¿no? El jugador, valga la redundancia, está con la camiseta 9, pero de todas maneras con Dairon Asprilla hacen la rotación correspondiente, también las indicaciones del director técnico Alejandro Restrepo.
4: Maneja la pelota ya Cristian Urdininea, un pelotazo largo a las manos nomás de Carlos Emilio Lampe. Absolutamente nada de peligro en este momento. Ya son 30 minutos de este compromiso. Bolívar lo está ganando en el Patria por 1-0. ¿Qué está pasando en el terreno de juego? Si me puedes dilucidar un poquito más de la acción anterior, querido Alejandro Lucana.
8: Está sentido un hombre del plantel de Independiente Petrolero. Enseguida te confirmo de quién se trata. Una falta fuerte por ahí aduce un codazo por Santiago Echeverría. Gracias, Alexi. Gustavo Mendoza.